70. Resultado del sorteo Quiniela y Tómbola Nocturno del día 2 de junio del 2026. Del primero al décimo, 653, 637, 172, 243, 809, 146, 246, 510, 682, 736, del décimo primero al vigésimo, 477, 844, 379, 044, 673, 009, 172, 501, 403, 707. Por repetición, y para el juego de la tómbola, se sortearon los números 54, 68, 70, 90.

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1: 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En la noche Supertramp de Logical Sang, 1979, preguntas de vida en Amanecer.

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Y si de himno de fortaleza se trata, ubicándonos en el año 1978, un clásico que siempre está vigente, Gloria Gaynor, I Will Survive.

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Un viaje al alma. Eagles, Hotel California. Este es un himno eterno en la noche.

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0: 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Una balada eterna para disfrutar. Sentilo. Brian Adams, Heaven. Año 1984.

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Consuelo en música. Consuelo hecho canción. Simon and Garfunkel. Clásicos eternos. Bridge over troubled water. 1970.

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Fleetwood Mac, 1977, con este clásico, Dreams, nacida en medio de rupturas, en la 91.9.

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0: No creo que voy a poder llegar. Estoy como que... Estoy un poco enfermo, mano, de verdad. Estoy y me levanté. Diablo, no. Ya me vieron ayer, ¿cómo va a estar enfermo? Kemba. Mira.
1: No creo que voy a poder llegar. Mi perrito se perdió de nuevo. Estoy en los sangres y se perdió, mano. Qué cosa más loca, ¿verdad? Por segunda vez.
0: Mala mía, sorry. Bye.

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Y no tiene nada que ver con el vil metal virtual.

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1: De Patricia y manda el mensaje que sientas del corazón. Te pongo una música de fondo, te voy a poner Romantic, vale Mario, discurso largo, ¿eh? Con el corazón.
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1: Gracias.

0: supone que se van a llamar un nuevo continente.
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1: Thank you.

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4: Bienvenidos, esto es Uruguay Agropecuario a través de las radios de Cori, las radios más importantes. Media hora con la información, media hora con los temas destacados del sector agropecuario. Ustedes, la audiencia del programa, nos escuchan en todo el país a través de 15 emisoras AM y FM que forman parte de cooperativas de radios del interior. Hoy es el Día de la Carne, lo que significa para nuestro país a través del consumo. Se consumen per cápita en el entorno de los 60 kilos de carne vacuna. Entre todas las carnes se acerca a los 100 kilos por persona. Justamente vamos a estar abordando este tema, la información del Instituto Nacional de Carnes. Con mucho gusto les invito a transitar en este último encuentro de la semana.
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4: De acuerdo con lo publicado por el Instituto Uruguayo de Meteorología, este viernes 29, nuboso, periodos de cubierto, neblinas, vientos del noroeste entre 10 y 20 kilómetros la hora. Las temperaturas, la mínima 8, la máxima 16 grados. Para la tarde-noche, nuboso, periodos de cubierto. Para mañana sábado 30, nuboso y cubierto, nieblas y neblinas, vientos del noroeste y norte entre 5 y 20 kilómetros la hora. Las temperaturas, la mínima 10, la máxima 17 grados. Para el domingo 31, probabilidad de lluvias nula, cielo parcialmente cubierto, algo de sol, hacia la tarde aumenta la nubosidad. Las temperaturas, la mínima 10, la máxima 16 grados. Para el lunes 1 de junio, iniciando el sexto mes del año, probabilidad de lluvias nula, cielo parcialmente cubierto, algo de sol. Las temperaturas, la mínima 9, la máxima 14 grados. Para el martes 2 de junio, probabilidad de lluvias nula, cielo parcialmente cubierto, algo de sol. Las temperaturas, la mínima 9, la máxima 15 grados. Así estará el tiempo.
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4: El dólar 38,90 y 41,30. El dólar euro 39,40 y 40,80. El euro 44,22 y 49,48. El peso argentino 0,02 y 0,20. El real 7,10 y 8,80. El Brent operó a $94 con 11, bajó 0.61% frente al cierre del día anterior. ¿Qué pasó en Chicago? La soja, posición julio, $438.90, subió 3.04 dólares. El trigo, julio 2026, $229.28, subió 55 centavos de dólar. El maíz, posición julio, $179.42, subió 1.28 dólares. En Australia, el indicador de mercados del este se ubicó en $13.85 por kilo base limpia, subió 1.2%. Repaso parcial de ACG, el novillo $5.63, la vaca $5.28 y la vaquillona $5.47. En ovinos, el cordero $6.05, capones $5.10 y la oveja $5.02. El ingreso medio de exportación según INAC da cuenta que la carne bovina se coloca en $6.344 la tonelada. La carne ovina, $7.950 la tonelada. Actualizábamos los indicadores del día.
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2: La primera jornada de ventas del consorcio Pantalla Uruguay tuvo una colocación que superó el 95% con valores acordes al momento del mercado, que transitan el cierre de la zafra de terneros, debí decir, con una firmeza y referencias, por ejemplo, de hasta $4.15 en promedio. Vamos a recibir en la comunicación a Alejandro Dutra, presidente del consorcio, para que nos cuente sobre este segundo remate Angus en el mes que denominaron Mayo Angus, donde la oferta ha sido interesante. ¿Qué tal, Alejandro? Buen día.
3: Buen día, Martín. ¿Cómo andas? ¿Bien?
2: Muy bien. Muchas gracias. Bueno, ¿qué lectura haces de la primera jornada de ventas?
3: Mira, una jornada muy buena, donde el mercado siguió consolidándose. Como decías vos, un terreno que hizo 4.06. Marca, sobre todo, toda una zafra de terneros arriba de $4. Uh-huh. Creo que eso es muy importante. Se vendió el 100% de la categoría de ternero. Después, en lo que son los novillos, también hubo mucho empuje. Se vio en lo que es el novillo 1 a 2, 3.38 de promedio, casi un 2% de suba. El 2 a 3, 3.06. La vaca de invernar hizo 2.36. La ternera, donde se nota una retención importante y se notan muy buenos valores, sobre todo en los ganados definidos, hizo 3.87 con un pico de 4.85. Así que la verdad que un primer día, te diría que es muy bueno en el día de hoy.
2: Se confirma de alguna manera la firmeza del mercado de reposición.
3: Sí, sin duda, el mercado sigue muy firme. Hay muy buenas perspectivas para adelante. La gente está muy optimista sobre el mercado. El ganado gordo sigue empujando, el clima sigue ayudando. Así que no hay razones para pensar que sea de otra manera. Se están haciendo las últimas ventas grandes del otoño. Y la gente también está buscando reponer, justamente viendo eso, viendo un negocio para adelante con optimismo y una cría que está traccionando cada vez más, y eso se está viendo en la retención de vientres.
2: ¿Quiénes han operado en esta primera jornada?
3: Ya han operado, obviamente, recriadores, algún invernador, ha operado la exportación, te diría que bastante movidito.
2: Si hablamos de lo que viene este viernes, ¿qué nos podrías decir?
3: Vamos a hacer un medio día de remate donde vamos a estar con todo lo que son las vaquillonas, lo preñado y lo preñado, así que la verdad que yo creo que vamos a estar con un día muy bueno en este segundo día de ganadera Angus.
2: Muy bien, Alejandro Dutra, presidente del consorcio Pantalla Uruguay, gracias por estos minutos, ha sido un gusto y buena jornada.
3: Gracias igualmente, Martín.
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3: En Salto, en sede de la agropecuaria de ese departamento, transcurre el Congreso de Federación Rural, un evento anual que convoca a federadas, a productores de todo el país. Su punto más alto será el sábado, cuando se realizan las ponencias, el discurso final por parte de la organización de productores en consenso con sus federadas. Allí estará presente el presidente de la República, Yamandú Orsi, los ministros de Ganadería, Agricultura y Pesca, entre otros de Ambiente y de Economía. Así que para saber cómo está transcurriendo esta actividad, que cuenta con el simposio sobre garrapata organizado por las asociaciones rurales del Mercosur, las FARM, vamos a saber qué lectura está haciendo el presidente de Federación Rural, ingeniero agrónomo Rafael Normay. ¿Qué tal? Buen día.
4: Buen día, Martín. Bueno, un gusto estar en contacto y un saludo para toda la audiencia.
3: Igualmente, muchas gracias. Bueno, qué impresión, qué análisis podés hacer de estos simposios que de alguna manera están abordando un tema clave para las economías de los países ganaderos, productores de carne.
4: Bueno, sí, evidente que tenemos un problema en la ganadería de la región, digamos, de Uruguay y de la zona sur de Brasil, digamos, la zona oeste y este y noroeste de y noreste también de Argentina. Bueno, ahí es un tema regional que en verdad el simposio creo que aportó mucho, porque abordó los temas desde el punto de vista del conocimiento, estado actual de conocimiento, desde todos los puntos de vista, que implica un tema que es muy complejo, y bueno, además con presencia de referente, tanto a nivel privado como público. Había gente de los servicios oficiales de varios países, y bueno, creo que todo eso generó un ámbito de, digamos, de disponibilización de información de una manera, formato simposio, que creo que siempre está bueno para nivelar contenidos, y además una concurrencia que realmente superó ampliamente las expectativas. Dos días a galpón lleno, nos faltaron sillas, esa es la verdad, y bueno, creo que eso marca primero que realmente el tema es de honda preocupación, y segundo que creo que la convocatoria fue muy exitosa en el sentido del formato, y bueno, creo que eso sirvió para hacer un screening de todo el estado actual de la situación, Y bueno, ahora lo que estaría bueno es que a partir del simposio se generen rutas de salida de un problema que, reitero, es muy complejo. Queda claro que la situación está muy lejos de estar controlada y que hay como dos andaniveles de trabajo a avanzar o implementar. Uno, el hoy, que con las herramientas que hoy tenemos, en una situación que hay que tomarlo como una guerra contra una plaga que realmente tiene una enorme cantidad de dificultades. Y por otro lado, lo que es de mediano plazo, de ir generando herramientas que nos vayan generando esperanzas y expectativas de nuevas alternativas, de paquetes de manejo con nuevas tecnologías que nos empiecen a dar soluciones estructurales, porque en verdad con las herramientas que tenemos hoy, lo que tenemos que tratar de hacer es ganar tiempo, mientras tanto lleguen rápidamente todas estas nuevas baterías de herramientas que son difíciles de prever en los plazos, pero que seguramente no van a estar en el corto plazo, pero que sí hay que profundizar rápidamente y fuerte para acelerar al máximo todos los procesos. Y bueno, ahí me estoy refiriendo a vacunas contra garrapatas, que se comenzó un proceso que por ahora no se puede esperar muchos resultados, pero hay que seguir. Y bueno, en algún momento podemos empezar a ver alguna señal de que puede darse. Después, lo que es la edición génica de la garrapata, que creo que eso es otro proceso que hay que profundizar y darle la máxima velocidad, pero que también va a demorar. Bueno, después todo lo que viene tiene que ver con el tratamiento y control biológico. Están ahí los hongos y bueno, algunas otras alternativas que aparecen, que bueno, hay que darle mucho más rigor científico al tema, al mismo tiempo de que se tiene que ir validando a campo para ir todos aprendiendo a manejar esa técnica y bueno, de a poco ir encontrando a ver cuáles son realmente los paquetes tecnológicos con hongo que sirven, y no quemar la herramienta, mal utilizándola, bueno, nos parece muy importante eso y aplicarle mucha ciencia, ¿no? Mucha ciencia, que creo que tenemos capacidades para mejorar. Eso, digamos, como grandes columnas a largo plazo. Bueno, a corto plazo, hoy lo que tenemos básicamente son los químicos y lo que tenemos que hacer es fortalecer mucho más todas las acciones, con las tres patas, como decimos siempre nosotros, que son los productores, los veterinarios y los servicios oficiales. Y bueno, creo que el simposio también sirvió mucho para unir esas tres patas que sí o sí hay que trabajar mancomunadamente y en realidad, más allá de que podemos tener discrepancias muchas veces en las visiones o tenemos alguna diferencia, creo que tenemos que encontrar los mecanismos para funcionar juntos, porque si no vamos a poder, porque hay que entender que la garrapata realmente es una plaga que tiene una cantidad de atributos que la hacen rápidamente, generan resistencia, rápidamente se multiplican, rápidamente se mueven y tienen la tristeza parasitaria que va generando mortandades, y bueno, toda esa enorme complejidad creo que la hace realmente de una situación muy compleja. Bueno, creo que también el Congreso, pasado el simposio y con todos estos aspectos técnicos ya despejados, bueno, el Congreso creo que se va a también pronunciar, más desde el punto de vista político, con una voz fuerte de Federación Rural en este sentido, ¿no?
3: A propósito, ¿qué expectativas le genera la participación del presidente de la República el próximo sábado, es decir, Yamandú Orsi?
4: Bueno, creo que es muy positivo que los presidentes de la República participen de los congresos de Federación. Digamos, es bastante frecuente que los presidentes se arrimen a los congresos, así que creo que en ese sentido creo que eso lo vemos muy bien. Pero aparte de la presencia del presidente, de la vicepresidente, vamos a tener, por supuesto, que el ministro de Ganadería con su discurso, y también el uso de la palabra y la presencia del ministro de Economía, Odone, que creo que también genera expectativa en un momento donde la economía del país está virtualmente estancada, y bueno, tenemos que encontrar también los mecanismos para revertir esta situación y empezar a encontrar el cambio de expectativas hacia posibilidades de crecimiento económico. Bueno, sin crecimiento económico no hay desarrollo, y para que haya crecimiento económico tiene que haber inversión, y para que haya inversión tiene que haber expectativas, y bueno, creo que hoy estamos en una situación donde todo eso se ha empantanado, y bueno, ahora creo que es importante escuchar un ministro de Economía y que empiece a dar señales fuertes para empezar a revertir, porque el presupuesto también, el presupuesto, digamos, del Estado también presiona, y bueno, sin crecimiento tampoco va a ser fácil cumplir con las metas que se propuso el propio gobierno, así que creo que es todo algo que está muy entrelazado, todo muy concatenado, y tenemos que encontrar un poco los caminos. Así que creo que la presencia de Meteodón y su discurso creo que también generan una expectativa alta, y amparado y respaldado por un presidente de la República que va a estar ahí presente, y seguramente bueno, también logremos interactuar bastante, así que bueno, creo que hay una expectativa positiva, ¿no?
3: En lo que respecta a un tema que ha estado pendiente durante todo el año, un compromiso asumido en el Congreso realizado en San José, el ministro Frati dijo que trabajaría en pos del 1%, que era un compromiso. Finalmente no se llevó a cabo la eliminación de ese 1% que es a los emovientes y que está destinado a los gobiernos departamentales. ¿Será un tema a plantear esta vez?
4: Bueno, luego del anuncio de Frati, en verdad, luego también tuvimos digamos el aval del ministro de Economía del apoyo a esa postura de Frati, y luego de eso, en la ley de presupuesto, y haciendo un poco de historia con esto, la ley de presupuesto planteó que la comisión de descentralización, que integran los intendentes, OPP, Ministerio de Economía y Ministerio de Ganadería, trabajen en la alternativa para eliminar el 1% municipal, y con un plazo perentorio de 180 días a partir de la promulgación de la ley de presupuesto, que fue el 1 de enero, o sea que el 30 de junio se vencen los 180 días donde esta comisión debe llevar una propuesta para eliminar. Luego de eso, esa comisión estuvo trabajando, ha estado trabajando y está trabajando, y la verdad que nosotros estamos muy esperanzados, esa es la realidad. Creemos que estamos muy cerca de lograrlo, sabemos que la voluntad política del Ministerio de Ganadería está, sabemos que la voluntad política del Ministerio de Economía está, y sabemos que la postura de los intendentes es de un entendimiento total de la necesidad de eliminar un impuesto que es totalmente burocrático, injusto, incorrecto, discrecional, que genera una cantidad de complejidades, pero que seguro las intendencias necesitan tener las garantías de que no se les sustituya, digamos, el recurso.
3: Claro.
4: Entonces, bueno, en ese sentido ha trabajado esa comisión, y sabemos que hay propuestas ya en la vuelta, y bueno, ahora este Congreso Intendente que va a sesionar en el Congreso de Federación Rural seguramente sea tema para, en el momento que nos juntemos los dos congresos, lo vamos a tratar, y sentimos que realmente estamos ante una chance casi que única de poder eliminar este 1% municipal. Y que con esta estado de situación creo que está todo dado, así que bueno, vamos a ver si logramos ese empujoncito final, que bueno, realmente lo vemos que estamos con una posibilidad real de que se logre, ¿no?
3: Muy bien, hemos conversado con el presidente de Federación Rural, ingeniero agrónomo Rafael Normey, a propósito de este cónclave de productores que transcurrirá hasta el próximo sábado, inclusive en Salto, en la sede de la agropecuaria de ese departamento. Ha sido un gusto y seguimos en contacto.
4: Bueno, el gusto es mío, Martín, y bueno, siempre a las órdenes, y saludos para todos.
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1: Vamos a hablar del mercado lanero australiano en una semana donde la comercialización ascendió a 25.000 fardos por debajo de los 40.000 que habitualmente se comercializan. Un escenario de recuperación en materia de precios para la lana, pero para profundizar en el tema vamos a recibir en la comunicación a la responsable de mercados del Secretariado Uruguayo de la Lana. Hablamos de Josefina Sanguinetti, quien está en comunicación. ¿Qué tal? Buen día.
2: Buen día, Martín. ¿Qué tal? ¿Cómo estás? Bueno, en primer lugar, mandarte un saludo a ti y a toda la audiencia. Y bueno, es así como estaba diciendo al inicio. Fue una semana en donde el mercado australiano, la realidad es que tuvo un impulso al alza, registró dos jornadas con fuertes subas. Y bueno, y el indicador de mercados del este subió en total esta semana a 49 centavos de dólar americano y cerró en 13,85 dólares por kilo base limpia. También un valor que no veíamos desde hace 7 años, desde 2019. Uh-huh. Así que bueno, si nos paramos un poco en haciendo, a mí me gusta siempre hacer una comparación en el interanual, ¿no? Para ver, bueno, esta suba fue esta semanal, ¿no? Pero si nos paramos un año atrás, ¿cómo estábamos? Bueno, hoy en día este indicador se encuentra a 609 centavos por arriba de hace un año atrás, que representa en términos porcentuales un 78% más.
1: 609 centavos por encima.
2: Exacto, correcto, de cómo se encontraba un año atrás. Así es. Y bueno, esto es obviamente es algo muy positivo para el mercado del lanero. Sabemos bien que Australia es la referencia y bueno, lo que ocurre en Australia, por eso siempre lo estamos mirando nosotros con lupa y bueno, semana a semana seguimos los remates, el Sul hace los informes los días martes y miércoles, que es cuando hay remate, y bueno, en momentos donde se están comercializando más fardos acá, más fardos en Uruguay, sabemos que tanto vendedores como compradores hacen el seguimiento diario casi. Pero bueno, hoy en día estamos en un momento en donde en Uruguay se ha vendido ya muchísima lana y la oferta viene siendo muy escasa o casi nula a nivel local, por lo menos hasta que empiecen a aparecer las nuevas esquilas.
1: En ese sentido, ¿qué podrías contar sobre negocios concretados en nuestro país, más allá de que se ha vendido prácticamente en su totalidad la lana de la zafra?
2: Bueno, sí, por más de que, como te decía, es casi nula o muy escasa la oferta, la realidad es que la semana pasada logramos obtener 3 referencias de 3 negocios que se dieron la semana pasada, que me parece que está bueno comentarlos uno a uno, porque bueno, ya veníamos de varias semanas sin referencia y a veces es difícil, ¿no? Eso mismo, como que tener una referencia. Pero bueno, la semana pasada tuvimos 3 negocios, uno era un lote ideal, que era acondicionado con grifa verde, el diámetro eran 19,8 micras, tenía un 78% de rendimiento al lavado y el precio de venta fue 9,10 dólares el vellón y $1 los subproductos. Luego también otra referencia de un lote merino, tenía grifa verde y además una certificación RWS, el diámetro estaba en 20,4 micras, 79,9% de rendimiento al lavado. Este lote, algo que mencionaban, era que tenía un alto porcentaje de vellón inferior, que eso obviamente afecta, y el precio de venta fue 8 dólares el vellón y $1 los subproductos. Y luego, ya yendo a lanas un poco más gruesas, un lote Corrial, que era un lote tradicional, no estaba acondicionado, tenía un diámetro promedio estimado, al ser un lote tradicional, bueno, el estimado era entre 28 y 29 micras, sin datos de rendimiento al lavado, y el precio de venta fue $1.95 el vellón y 0.40 los subproductos.
1: A propósito de las perspectivas que están visualizando, ¿la lana puede seguir con esta tónica, con esta firmeza, dado la escasa oferta?
2: Y bueno, sí, a nivel lo que es internacional, más que nada el mercado australiano, en el corto plazo sabemos que no va a aumentar la oferta, también ellos tienen que esperar a las próximas esquilas. Por ejemplo, por decirte algo, la semana que viene la oferta en Australia va a ser de 23.000 fardos, a rematarse en los dos centros más importantes.

0: importantes los 2 días. Y bueno, y esta tónica entendemos que va a continuar por lo menos en el corto plazo de escasa oferta, y eso es lo que viene manteniendo estos precios, este nivel de precios, y bueno, y estos aumentos que también hemos visto. Así que por lo menos eso sí, y obviamente muy expectantes de que empiecen a aparecer las nuevas esquilas tanto a nivel local como en Australia.
1: Muy bien, hemos conversado con la contadora Josefina Sanguinetti, responsable de mercados y proyectos del Secretariado Uruguayo de la Lana. Ha sido un gusto y buena jornada.
0: Muchas gracias, Martín, a ti, y bueno, que tengas una linda jornada. Hasta la próxima. Quedamos a las órdenes.
1: Amigos, esto fue Uruguay Agropecuario. Estos fueron los temas del día. Ustedes, la audiencia del programa, han sido muy amables. Buena jornada para todos.
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0: El Ministerio del Interior dio el visto bueno para que haya presencia de hinchas de Peñarol y de Aguada hoy miércoles en la primera final de la Liga Uruguaya de Básquetbol, que se va a disputar en el Antel Arena a las 21:15.
1: Bueno, Franco Roncadelli quedó clasificado a la Quali de Wimbledon, su primer Grand Slam. El ascenso obtenido en el ranking en el último mes le permitió al tenista uruguayo meterse entre los 119 de la lista de entrada. Vamos a ver si pasa entonces a lo que es la primera ronda de este Gran Slam.
2: En instantes, seguimos con Diario Oral Montecarlo,

0: 7:30.
1: Muchas gracias, Monte Carlo.
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4: Bueno, título 7:30.
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5: El presidente Yamandú Orsi dio su versión sobre la polémica compra de la camioneta Hyundai y dijo que la donará a la ANEP para que sea destinada al traslado de niños.
4: Durante un encuentro únicamente con periodistas de prensa escrita, el mandatario señaló que tomó esa decisión para cortar con la discusión generada.
5: El diputado del Partido Colorado, Felipe Schipani, dijo que es escolar que el presidente de la República done a la ANEP la camioneta que compró con un descuento de $25,000.
4: El legislador indicó que Orsi sigue sin explicar las condiciones en que la adquirió. El descuento, la participación de vehículos de la misma automotora en la ceremonia del 1 de marzo y el destino de Renault utilizado como parte de pago.
5: El Parlamento abre hoy un llamado público a interesados en el cargo de comisionado parlamentario para el sistema carcelario.
4: La comisión encargada invitó a los integrantes de la Asamblea General, a particulares y organizaciones sociales a proponer candidatos.
5: El Senado rechazó formar una comisión de prevención y presentar denuncias contra el antisemitismo en Uruguay.
4: La propuesta presentada por Blancos y Colorados no contó con los votos del Frente Amplio, que tiene mayoría en esa Cámara.
5: El INISA inició sumarios a 5 funcionarios por las recientes fugas y motines de jóvenes en centros de detención.
4: Amigas de la uruguaya fallecida en un viaje de senderismo en Ushuaia, Argentina, la recordaron como una aventurera solidaria, alegre y con gran fortaleza.
5: Condenaron a un adolescente de 14 años por el asesinato a tiros de otro de 15 en Piedras Blancas.
4: Docentes de la UTU de Soriano realizan un paro parcial luego de que una profesora de Mercedes agredida por un alumno de 14 años con TEA.
5: En el marco de la alerta roja por frío extremo, el SINAE asistió a 3.573 personas en todo el país.
4: Organizaciones sociales uruguayas denuncian penalmente al portavoz del ejército israelí por crímenes de lesa humanidad.
5: Desde el PITCNT señalaron que Ronnie Kaplan se destacó por su rol de propagandista, lo que tiene como finalidad esencial disfrazar y encubrir los graves crímenes denunciados en la Franja de Gaza.
4: A nivel deportivo, Georgian de Rascaeta se sometió anoche a los estudios de imagen pertinentes por su lesión en la zona de gemelos.
5: El cuerpo técnico celeste espera ahora los resultados para conocer la entidad de la lesión sufrida por el jugador y decidir si va al Mundial.
4: Uruguay presentó la indumentaria oficial para la Copa del Mundo.
5: La selección va a combinar la casaca celeste con diferentes shorts en sus primeros 2 partidos y en el tercero lucirá el segundo uniforme.
4: Se juegan hoy varios amistosos internacionales como preparación para el Mundial.
5: El presidente de Peñarol, Ignacio Ruglio, confirmó la continuidad de Diego Aguirre al frente del equipo y aseguró que ninguno de los directivos pidió el cese del entrenador.
4: Bueno, también a nivel local, Nicolás Lodeiro fue suspendido por 3 partidos. Nacional, multado otra vez.
5: El Ministerio del Interior aceptó que hinchas de Peñarol y Aguada estén en la primera final que se juega esta noche en el Antel Arena.
4: Franco Roncadelli quedó clasificado a la quali de Wimbledon, que será su primer Gran Slam.
5: Del exterior, más de 250 pandilleros de la Mara Salvatrucha de El Salvador fueron condenados a penas de cárcel.
4: Alemania enfrenta hoy a la votación para un puesto en el Consejo de Seguridad de Naciones Unidas.
5: Japón rechazó incluir a Taiwán en las negociaciones con Filipinas para una delimitación marítima.
4: Cerca de 20 personas murieron a causa de un incendio en un hotel de Nueva Delhi, la capital de la India.
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5: Estamos en una mañana con cielo cubierto en Montevideo. Está fresco, la temperatura 12 grados 3 décimas.
4: Los vientos rotan en el oeste a 11 kilómetros.
5: Presión 1027.5.
4: Humedad 82%.
5: Visibilidad 12 kilómetros.
4: Resto del día nuboso y cubierto, periodos de algo nuboso. 19 la máxima para el área metropolitana, 20 para el norte.
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5: 7:35 minutos, les decíamos que el presidente Yamandú Orsi informó que decidió donar la camioneta Hyundai modelo Santa Fe que adquirió en febrero del año pasado y que en la última semana causó controversia pública.
4: Esto fue a razón de que el mandatario la compró con un descuento de $25,000.
5: Orsi mostró documentación vinculada al acuerdo con la automotora Oliva y a la forma en que abonó el vehículo en una reunión solo con 4 medios de prensa escrita, sin que el resto de los periodistas de radio y televisión pudieran acceder a esa instancia.
4: Además comunicó su resolución de donar la camioneta que compró pocos días antes de asumir la presidencia de la República, un precio de $54,000, cuando el valor en el mercado ronda los 79,000.
5: El diputado colorado Felipe Schipani dijo que es escolar que el presidente Orsi done a la ANEP la camioneta de la polémica.
4: Señaló que la donación no responde ninguna de las preguntas de fondo.
0: Bueno, yo creo que es escolar pensar que donando la camioneta el asunto se soluciona, porque el problema no fue la camioneta. El problema pasa por otro lado, el problema pasa por cómo se realizó ese descuento de $25,000. El problema es por qué era necesario que el presidente cambiara de vehículo para trasladarse y buscar un auto seguro, como declaró en el video de ayer, si Presidencia de la República tiene vehículos para el traslado del presidente. El problema es que el presidente explique cómo se seleccionó el vehículo utilizado el 1 de marzo, que casualmente es de la misma marca y la misma automotora que la que le hizo el descuento de $25,000. El problema es por qué demoró una semana en hablar y omitió el dato relevante de que utilizó otro vehículo donado a la campaña electoral como forma de pago. El problema es que explique por qué, si el vehículo figura como donado a la campaña del Frente Amplio, después Orsi lo usa como parte de su patrimonio para adquirir un vehículo personal. En fin, yo creo que la donación del vehículo a la ANEP no cambia nada, no responde las interrogantes que siguen sin ser aclaradas. Por eso yo aspiro a que, a la mayor brevedad posible y con la mayor transparencia posible, no en una reunión cerrada solo eligiendo a 4 medios a dedo, bueno, se puedan dar explicaciones, se pueda aportar toda la documentación que francamente es necesaria, porque este asunto vinculado a la donación del auto a la ANEP no cambia en absoluto el devenir de los hechos.
5: Estábamos escuchando al diputado colorado Felipe Schipani. En otros temas, denunciaron a Roni Kaplan, uruguayo, portavoz de las Fuerzas de Defensa de Israel. La denuncia presentada por particulares y respaldada por el PIT-CNT y otras organizaciones es por crímenes de guerra y genocidio. La denuncia fue presentada por 3 particulares y respaldada por distintos sindicatos y organizaciones sociales como el PIT-CNT, madres y familiares de detenidos desaparecidos y la Federación de Estudiantes Universitarios. Así, la denuncia presentada el viernes 29 de mayo contra el portavoz de las Fuerzas de Defensa de Israel es por crímenes de guerra, crímenes de lesa humanidad y genocidio. Asimismo, se establece también que se cite y se tome declaración a cualquier otro funcionario o exfuncionario del Estado israelí que se halle en territorio uruguayo por los mismos delitos. En ese sentido, se solicitó también a la autoridad judicial que si el primer ministro de ese país, Netanyahu, o el exministro de Defensa, Yoav Gallant, llegaran a encontrarse en Uruguay o transitar por él, se dicta inmediata orden de arresto para luego entregarlos ante la Corte Penal Internacional, organismo por el que son requeridos. 7:39 minutos, otros asuntos. La senadora Frente Amplista Susana Andrade denunció que continúan las excavaciones en el caserío de los Negros sin un protocolo de protección para los restos que puedan encontrarse. En agosto de 2024 fueron hallados en ese lugar de Capurro restos humanos de un afrodescendiente. La legisladora reclamó por su cuidado y recordó que nadie murió allí de muerte natural.
8: Y es un dato de la realidad que luego de los flashes y las cocardas para los descubridores, los restos humanos permanecen hace casi 2 años en un armario del laboratorio de dicha facultad sin que nadie se haga cargo de establecer un destino final digno. Si bien es un hecho nuevo que nos interpela a todos y a todos, convengamos que a nadie le gustaría esto para un ser querido o ancestral étnico. Son nuestros muertos. El llamado caserío era un centro de engorde y trata humana. Y hay que decirlo, ningún africano murió allí de muerte natural. Los antepasados de la población afro-uruguaya que aportaron muchas luchas, vida, esfuerzo y trabajo esclavo para la conformación de este Estado y para el enriquecimiento de algunos, dejaron muchísimo dolor en ese depósito del llamado ganado negro. Por eso se impone una pregunta. ¿Quién toma la responsabilidad sobre el destino final de estos restos humanos y quién decidirá sobre futuros hallazgos? Porque la historia indica que por ese sitio pasaron entre 50 y 60 mil personas africanas para ser vendidas. Imaginemos un estadio centenario lleno. Y se señala además que podría haber en esa zona cientos de cuerpos de personas que murieron en condiciones de desnutrición aguda, enfermedad, martirio y agonía tras la travesía de los navíos negreros.
4: Senadora Andrade, del Frente Amplio.
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5: Ya nos acompaña Rodrigo Lozano. Buen día.
12: Buen día, Leonardo. Javier, saludos para todos. Buena jornada. Tenemos varios cortes programados para hoy. Por ejemplo, Bolívar Balíñas entre Rambla Gandhi y Huispoca hasta las 14 horas por varias tareas. Basilio Pereira de la Luz entre 26 de marzo y Luis Lamas hasta las 17 horas por tareas de hormigonado. Al igual que Yaro entre Canelones y Maldonado. En tanto, Guaná entre Jackson y Juan Manuel Velares estará cortada hasta las 18 horas por tareas de hormigonado y Martín C. Martínez entre Eduardo Víctor Aedo y Colonia hasta las 23 horas por obras, en este caso de UTE. Riachuelo entre Parva Domus y Tabaré estará cortado de 8 a 17 horas. Tuyutí entre Estero Bellaco y Avenida Garibaldi entre las 10 y las 17.30 horas por tareas de hormigonado. Luis Lamas entre Marco Bruto y Luis Alberto de Herrera de 11 a 17 horas por tareas de hormigonado. Ejido entre Cebollatí y Bermúdez de 12 a 17 horas también por tareas de hormigonado. Y por último, La Gaceta entre Pedro de la Sierra y San Lorenzo entre 14.30 y 17.30 horas por tareas de hormigonado. Particularmente hasta mañana estará cortado Cabañas entre Luis Valleverres y Florentino Ameguino por obras de saneamiento, Carlos Maeso entre Libertad y Luis de la Torre por podas, Miñones entre Joaquín Núñez y Solano García también por podas, y Acevedo Díaz entre La Paz y Ferrer Serra, en este caso es hasta el día 8 por obras de saneamiento. Alfredo Vidal y Fuentes entre Avenida Américo Ricaldoni y Avenida Cataluña hasta el día 9 por podas. Julio César entre Feliciano Rodríguez y Liberarse también hasta el 9 pero por obras de saneamiento. Güemes entre Avenida José Pedro Varela y 8 de Octubre hasta el 9 también por podas. Marsella entre Avenida Garibaldi y Colorado será hasta el día 10 por obras de UTE. Y Burdeos entre Portugal y Bogotá hasta el día 16 por tareas de saneamiento. Respecto a los tiempos de ingreso a Montevideo que marca Waze, en el caso de quienes vienen del lado de Colón hacia el Palacio Legislativo por Avenida Agraciada, el tiempo de viaje es de 26 minutos. En el caso de quienes llegan al Palacio Legislativo, pero en este caso vienen de la zona del Cerro, primero por Carlos María Ramírez y luego toman Avenida Agraciada, el tiempo estimado de viaje es de 28 minutos, y quienes lo hacen por el Puente Carrasco a Tres Cruces mediante Avenida Italia tienen un tiempo estimado, según Waze, de 29 minutos de viaje.
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4: Bueno, 7:48, el agro con Martín Olaverri, buen día.
13: ¿Qué tal? Muy buenos días. El gusto de saludar a los amigos en este miércoles para actualizar la información vinculada a la actividad de los agronegocios ya transitando el sexto mes de 2026 en este mes de junio. Y es interesante hacer algún repaso de lo que ocurre con algunos de los principales rubros de exportación de Uruguay. Carne vacuna, por ejemplo. Promedio móvil de los últimos 30 días de la tonelada de carne vacuna, $6,344. Es un precio realmente muy interesante, histórico para Uruguay. Para lo que es carne vacuna. En la última semana, la carne vacuna, el último dato que informó INAC, del 17 al 23 de mayo, el promedio de la tonelada de carne vacuna tocó casi los $7,000, $6,928. Uruguay en lo que va del año registra una suba en el precio de la carne vacuna de casi un 18% en el valor medio de la tonelada, $5,644 frente a 4.801 del año pasado, 17.6% de aumento. Uruguay ha exportado menos volumen de carne porque bajó la faena, bueno, entre otras cosas, la disponibilidad de ganado, el efecto de la sequía en su momento, 177.000 toneladas ha exportado Uruguay frente a 213.000 del año pasado, y ya llegamos a una facturación de $1,000 millones por concepto de carne vacuna en este 2026. El año pasado, a esta misma altura, la cifra estaba en $1,024 millones. En carne ovina hay una caída importante en el volumen de carne ovina exportada, pero el precio compensa los ingresos. Carne ovina, 3.900 toneladas exportado a Uruguay, el año pasado 5.287. El precio promedio de la carne ovina subió un 34% con respecto igual periodo del año pasado, $6,817. El año pasado se ubicaba en $5,088 el precio promedio de la tonelada de carne ovina. Para los últimos 30 días, la carne ovina promedia $7,950 y en la última semana el valor promedio llegó a los $8,000, $8,814. Un buen momento en general para la carne, tanto vacuna como ovina, que presenta el cierre de estos primeros 5 meses de 2026. Volvemos al control central de emisión. Al mediodía nos reencontraremos con más información agropecuaria.
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5: El director de Desarrollo Ambiental de la Intendencia de Montevideo, Leonardo Herú, reconoció en la Junta Departamental que la limpieza es uno de los problemas que tiene que resolver el gobierno capitalino.
4: Además indicó que se cuenta con una hoja de ruta hacia 2030 en materia de limpieza y recolección de residuos que trascenderá al periodo de gobierno.
5: Durante su comparecencia destacó que una de las fortalezas es la aprobación de un plan que se alinea a las definiciones de la ley y del plan nacional.
4: Ese plan se concibe como el instrumento para impulsar la transformación estructural del sistema de limpieza y gestión, dijo Herú.
15: Tenemos una hoja de ruta hacia el 2030, sin duda, con garantía de sostenibilidad del nuevo sistema, que va a trascender el periodo de gobierno. Ahí los fondos extrapresupuestales de vuelta, lo que nos planteamos es que nos permita concretar inversiones estratégicas para el cambio de modelo. Cambio de modelo que de una forma u otra todo el país va a ir hacia ahí. Todas las intendencias van a ir tras este cambio de modelo. Como una gran conclusión, Montevideo aprobó, y creo que es no es menor, tener un plan que se alinea a las definiciones de la ley y del plan nacional que lo exigen. Aprobó un plan. Es una fortaleza de Montevideo. Participó muchísima gente, seguramente podamos decir que podría haber sido mejor, pero este plan no es de la intendencia, por suerte, o por laburo, participó mucha gente. Y ese plan se concibe como el instrumento para impulsar la transformación estructural del sistema de limpieza y gestión de residuos del departamento. Tiene una visión de largo plazo y establece una hoja de ruta para pasar de un modelo centrado en la disposición final hacia un modelo eficiente, inclusivo, circular, sostenible. La estrategia planteada, plasmada en el plan, combina mejoras sustantivas en la limpieza pública. Por la duda, lo he dicho públicamente, lo dije hoy y lo vuelvo a decir. La limpieza es un problema que tiene Montevideo y que hay que resolverlo. Y yo diría que no hay más tiempo, que hay que resolverlo. No hay magia, hay laburo. Por lo tanto, este plan lo que plantea es mejoras sustantivas que se van a ir plasmando con el avance de los cambios. Yo lo que le digo es, en los 40.000 hogares que ya tenemos, en los barrios de esos 40.000 hogares, el cambio es notorio, pero además entendemos que además de los cambios de la limpieza, debemos lograr un fuerte impulso a la valorización de los materiales y a la reducción progresiva del enterramiento, que fue lo que comentamos.
5: Estamos escuchando a Leonardo Herú, director de Desarrollo Ambiental de la Intendencia de Montevideo.
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6: Bueno, breve repaso por el mundo a esta hora. 20 personas murieron a causa de un incendio en un hotel de la capital de la India, Nueva Delhi, según confirman las autoridades, que especificaron que las llamas se desataron en el restaurante del alojamiento, sobre todo en la planta baja del edificio de 5 alturas. Fuentes oficiales citadas indicaron que unas 40 personas estaban en el local en el momento del incendio. Entre los huéspedes figuran varios extranjeros, sin detalles por ahora de las nacionalidades.
7: Un tribunal de El Salvador dictó penas de cárcel para más de 250 personas acusadas de ser parte de la Mara Salvatrucha en el marco de un macrojuicio contra casi 500 presuntos pandilleros. El caso fue comparado por el presidente de El Salvador, Nayib Bukele, con los juicios de Nuremberg, en los que fueron juzgados los principales dirigentes de la Alemania nazi después de la Segunda Guerra Mundial. El Tribunal Segundo contra el Crimen Organizado de San Salvador dictó penas de hasta 85 años de prisión para un total de 254 miembros de la Mara Salvatrucha que operaban en cabaña, según confirmó la Fiscalía salvadoreña a través de un comunicado publicado en redes sociales.
6: El gobierno de Japón rechazó incluir a Taiwán en el marco de las negociaciones bilaterales anunciadas con Filipinas para establecer una nueva delimitación marítima. En rueda de prensa, el portavoz del gobierno insistió en que un eventual acuerdo sobre ese tema solo establecería los derechos y obligaciones de Japón y Filipinas.
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0: Muy buenos días, amigos. Bienvenidos a El Despertador, el noticiero de la 91.9 Amanecer FM. En la mañana de este miércoles 3 de junio, vamos a ir como siempre hasta las 9 para brindarles todas las noticias de Colonia, de Uruguay y del mundo. Ya le damos muy buenos días a Ana Claudia Zavala. ¿Qué tal, Ana Claudia?
1: Buenos días, Juan. Buenos días a todos. Listos para arrancar con ustedes otra jornada junto en esta oportunidad a las principales noticias.
2: Titulares.
0: Y comenzamos con los títulos en el panorama local. Les contamos en esta oportunidad las palmeras de Ruta 1, una lucha de años que logra su recompensa y se convierte en patrimonio de todos.
1: Más de 3.400 personas se anotaron para 30 viviendas usadas. En Colonia hubo 110 inscriptos por unidad.
0: La novena ronda de salud rural recorrerá Colonia con controles médicos gratuitos y talleres comunitarios.
1: Recorrida del intendente Rodríguez en Europa. Importante reunión con el Hub 2030 de Naciones Unidas.
0: Adolescente agredió a una docente en UTU. No es la primera vez que golpea a un profesor.
1: Orsi anunció que donará la camioneta Hyundai a la ANEP para el traslado de niños en el interior.
0: Modelaje infantil remunerado. Alarma por tarjetas entregadas en puertas de escuelas.
1: Conformaron comisión encargada de coordinar preparativos para el Mundial 2030. No se descartan más partidos en Uruguay.
0: Ucrania atacó la terminal petrolera de San Petersburgo, una de las principales instalaciones energéticas de Rusia.
1: Cancillería hace seguimiento del caso de la uruguaya que falleció durante una excursión en Ushuaia.
0: El régimen de Irán atacó con drones el aeropuerto internacional de Kuwait y dejó un muerto y varios heridos.
1: Crisis en Bolivia. Tres ministros pusieron la renuncia a disposición de Rodrigo Paz en medio de la crisis por los bloqueos.
0: En el panorama deportivo, mientras tanto, les contamos que hoy se juega la última fecha de la fase regular del fútbol de Colonia, con todos los partidos a la misma hora. Plaza Colonia será local el próximo viernes en el Supici de Huracán.
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1: 8 de la mañana, 8 minutos. Temperatura 12 grados 2 décimas, humedad 89%, viento del este a 7 kilómetros en la hora, cielo nuboso, 1026.1 hectopascales la presión, visibilidad 20 kilómetros. La máxima en esta jornada rondará los 20 grados y tendremos cielo nuboso durante todo el día. 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
4: Ya hablamos ahora de las palmeras de la Ruta 1, una lucha de años que logra su recompensa y se convierte en patrimonio de todos. Justamente durante años, las emblemáticas palmeras que acompañan el trazado de la Ruta 1 fueron mucho más que un paisaje para quienes recorren el departamento de Colonia. Se transformaron en el símbolo de una causa ciudadana, de una defensa colectiva del patrimonio natural y de una convicción que resistió críticas. Tiempo atrás, cuando se proyectaban obras que implicaban la remoción de numerosas palmeras para la construcción de una doble vía, un pequeño grupo de vecinos decidió levantar la voz. Aquella iniciativa buscaba preservar un paisaje único que forma parte de la identidad de la región y que durante décadas ha sido una de las imágenes más características del ingreso y la circulación por el departamento. Los impulsores de aquella defensa recuerdan que no fue un camino sencillo. En más de una oportunidad recibieron cuestionamientos y burlas por insistir en la importancia de conservar las palmeras. Sin embargo, mantuvieron firme su postura, convencidos de que proteger ese patrimonio natural significaba también resguardar parte de la historia y la identidad del territorio. En aquel proceso llegaron incluso a presentar propuestas ante la Comisión de Ambiente de la Junta Departamental, promoviendo la declaración de protección del paisaje generado por las palmeras, aunque en ese momento no obtuvieron una respuesta concreta. La semilla de aquella iniciativa continuó viva. Con el paso del tiempo aparecieron nuevos desafíos. Uno de los más importantes fue la llegada del picudo rojo, un escarabajo invasor que ha provocado daños severos en palmeras de distintas regiones. Frente a esa amenaza surgieron nuevos grupos de vecinos y personas comprometidas con la preservación de estas especies, que retomaron la tarea de defensa y concientización. Hoy esa larga lucha encuentra un reconocimiento histórico. La decisión de proteger integralmente las palmeras y su incorporación al patrimonio representa un paso trascendental para la conservación de uno de los paisajes más representativos del departamento. Además, el Ministerio de Transporte y Obras Públicas iniciará el retiro de unas 100 palmeras secas ubicadas sobre la Ruta 1, afectadas por el avance del picudo rojo, ese insecto que provoca un deterioro severo en esos ejemplares. La medida responde a razones de seguridad.
0: Un total de 3.482 personas de todo el país se inscribieron para participar del sorteo de 30 viviendas usadas, impulsado por la Agencia Nacional de Vivienda, cuyo sorteo se realizará la próxima semana en la Dirección Nacional de Loterías y Quinielas. En nuestro departamento, la convocatoria registró 110 interesados para una vivienda de 3 dormitorios ubicada en el complejo habitacional de Baltasar Brum y Tacuarembó, nuestra ciudad. Las viviendas adjudicadas serán reacondicionadas previo a su entrega y cuentan con una modalidad de pago escalonada pensada para facilitar el acceso a dichos compradores.
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4: Adolescente agredió a una docente en Utu. No es la primera vez que golpea a un profesor. Sucedió en Soriano. En marzo, el mismo alumno de 14 años había atacado a una profesora de inglés mientras la clase cantaba una canción. Un adolescente de 14 años golpeó en la tarde del lunes a una docente en una escuela en la UTU en el departamento de Soriano. El hecho tuvo lugar en la escuela técnica Washington Lockhart cerca de la hora 19:40, cuando la profesora ya había finalizado la clase y guardaba sus cosas en el aula destinada para séptimo grado, informó el medio local Agesor y confirmó Montevideo Portal con fuente de la policía de Soriano. Tras la golpiza, la docente sufrió lesiones, por lo que las autoridades del centro educativo solicitaron la asistencia médica. Tras ser atendida, la mujer presentó la denuncia correspondiente. A cargo del hecho quedó la Fiscalía Letrada de primer turno, quien investiga los hechos. Según supo Montevideo Portal, el joven de 14 años cuenta con trastorno del espectro autista y no es la primera vez en el año que protagoniza un episodio de estas características. El 16 de marzo, la adolescente agredió e insultó a una docente de inglés de 34 años. El hecho se dio cuando la clase trabajaba con una canción como recurso didáctico. Apaga esa mierda que nos importa eso, habrían sido las palabras del adolescente. Luego, pese a las explicaciones de la docente, el menor se levantó de su asiento, se dirigió al escritorio y cerró el laptop que se estaba utilizando.
0: El presidente Yaman Duorsi anunció en el día de ayer que donará a la Administración Nacional de Educación Pública, ANEP, la camioneta Hyundai Santa Fe del año 2024 que compró días antes de asumir, con un descuento de $25,000 y con la entrega de dos vehículos, uno de su propiedad y otro que fue donado durante la campaña electoral por una automotora. La idea del mandatario es que el vehículo sea utilizado para el traslado de niños en el interior del país. Esto fue informado por los medios elegidos por el presidente para una entrevista colectiva a la que se negó el acceso a los periodistas de canales de televisión y otros. Orsi abordó el tema de la compra por segundo día consecutivo en el día de ayer, cuando sobre la hora 16 convocó a una reunión en su despacho del piso 11 de Torre Ejecutiva a periodistas de La Diaria, El País, Búsqueda y El Observador para darle detalles del proceso, pero excluyó a las radios y los canales de televisión que debieron esperar al finalizar la entrevista colectiva en el hall de dicho edificio de Casa de Gobierno. La decisión fue exclusiva del mandatario, en la que no intervino el equipo de la Secretaría de Comunicación Presidencial, según se indicó a subrayado.
5: Ante los periodistas, Orsi consideró que no cometió ninguna ilegalidad y pretende que con la entrega de la camioneta a la ANEP se dé por finalizada la polémica con el tema. El lunes, el presidente publicó un video en sus redes sociales en el que dio explicaciones de la compra, pidió disculpas y con su proceder lesionó u ofendió intereses de personas y se mostró dispuesto a pagar los $25,000 del descuento. En el video explicó que para comprar la nueva camioneta del año 2024 puso su vehículo particular del año 2020 del mismo modelo y la misma marca como forma de pago. Luego se dio a conocer que habían sido dos las camionetas entregadas por Orsi como forma de pago, la suya y otra de la marca Renault Stepway, que un concesionario privado le entregó directamente a él como donación para la campaña electoral y que decidió utilizarla para una rifa para recaudar fondos. Esta segunda camioneta no fue adjudicada en la rifa y queda en poder del entonces presidente electo, que decide ofrecerla como parte de pago de la camioneta cero kilómetro que compró una semana antes de asumir presidencia. Esta información no fue brindada por el propio presidente en el video del lunes en horas de la tarde, pero sí fue publicada en las últimas horas por el semanario Búsqueda. La camioneta Hyundai que Orsi compró en febrero, pocos días antes de asumir la presidencia, tenía un valor de mercado de $79,000, pero la factura que tiene el mandatario es por $54,000. Ese fue el descuento que obtuvo al momento de hacer la compra y que fue cuestionado por la oposición y denunciado ante la Junta de Transparencia y Ética Pública, JUTEP, que ahora analiza el caso. De acuerdo a la información, a esta nueva información, con las dos camionetas que entregó Orsi como parte de la operación, el saldo a pagar efectivamente fueron $15,000. En la reunión del día de ayer, Orsi mostró los documentos de la automotora que indican que la camioneta Hyundai de 2020 fue tasada en $22,000 y la Renault en $17,000, que se completan con una transferencia que realizó de su cuenta bancaria por $15,000. Se alcanza el precio de mercado de $79,000 de la camioneta Hyundai Santa Fe del año 2024 que el mandatario donará a la ANEP. El secretario de Presidencia, Alejandro Sánchez, y el director de la Oficina Nacional del Servicio Civil, Sergio Pérez, también participaron del encuentro con los periodistas. Con respecto a la camioneta de la rifa, se indicó que la donación fue al comité de campaña de Orsi y que se optó por dejarla sin uso y rifarla para recaudar fondos. Como el número ganador no fue vendido, el vehículo, como no hubo cesión de derechos al Frente Amplio, quedó a nombre del entonces candidato Yamandú Orsi.
3: Internacionales.
4: En el panorama internacional, Ucrania atacó la terminal petrolera de San Petersburgo, una de las principales instalaciones energéticas de Rusia. El mandatario ucraniano, Volodymyr Zelensky, también mencionó ataques contra instalaciones militares en la base naval de Kronstadt y contra una empresa de la región de Tambov, dedicada a la fabricación de armamento ruso, situada a unos 600 kilómetros de la línea de frente. Explosiones e incendios sacudieron durante la madrugada de este miércoles la terminal petrolera de San Petersburgo, en la región rusa de Leningrado, tras una ofensiva atribuida a Ucrania en un nuevo ataque contra infraestructura estratégica situada a más de 1,000 kilómetros de la frontera entre ambos países. El presidente ucraniano Volodymyr Zelensky afirmó que las fuerzas de su país lograron golpear instalaciones estratégicas en territorio ruso durante una operación en la que participaron unidades del Servicio de Seguridad de Ucrania, las fuerzas de sistemas no tripuladas, las fuerzas de operaciones especiales, la inteligencia de defensa y el Servicio Estatal de Guardia Fronteriza. Según Zelensky, entre los objetivos alcanzados figura la terminal petrolera de San Petersburgo, ubicada a unos 1.100 kilómetros de la frontera estatal de Ucrania. El mandatario también mencionó ataques contra instalaciones militares en la base naval de Kronstadt y contra una empresa de la región de Tambov dedicada a la fabricación de armamento ruso, situada a unos 600 kilómetros de la línea de frente. El ataque coincidió con la apertura del Foro Económico Internacional de San Petersburgo 2026, el principal encuentro empresarial de Rusia, encabezado por el presidente Vladimir Putin y programado hasta el 6 de junio. De acuerdo con testimonios de residentes y reportes de medios independientes, videos difundidos en redes sociales mostraban una densa columna de humo negro elevándose sobre la terminal petrolera mientras se escuchaban fuertes explosiones en distintos sectores de San Petersburgo. El canal ruso Astra informó a través de Telegram que al menos un dron impactó las instalaciones y provocó un incendio de gran magnitud. Zelensky eligió la actuación de las fuerzas participantes de la operación. Agradezco a nuestros guerreros por su precisión. El plan de Ucrania para sanciones de largo alcance se está implementando exactamente como se necesita para acercar la paz. Gloria a Ucrania, declaró. El gobernador de la región de Leningrado, Alexander Trotsenko, informó que las defensas antiaéreas rusas derribaron 50 drones durante la jornada, aunque evitó pronunciarse sobre los incendios registrados en la terminal petrolera. Hasta el momento, las autoridades no han confirmado oficialmente el alcance de los daños. La agencia estatal rusa TASS indicó además que el ataque provocó interrupciones en las operaciones del aeropuerto Pulkovo de San Petersburgo. Según el reporte, 29 vuelos acumularon demoras superiores a 2 horas, mientras que otros 9 fueron desviados a aeródromos alternativos. La terminal afectada, ubicada en el Golfo de Finlandia, dentro del gran puerto de San Petersburgo, se encuentra entre las principales instalaciones de almacenamiento y exportación de combustibles de Rusia. La infraestructura recibe y despacha productos petrolíferos por vía marítima, ferroviaria y terrestre, con una capacidad anual de procesamiento de 12.5 millones de toneladas. Los ataques contra infraestructuras energéticas y portuarias de la región ya tienen antecedentes. En enero del 2024, un dron ucraniano fue derribado sobre la misma terminal, incidente que también derivó en un incendio. Más tarde, en septiembre del 2025, otra ofensiva ucraniana obligó al puerto petrolero de Primorsk, el mayor del Mar Báltico, a suspender temporalmente sus operaciones. La acción de este miércoles ocurrió un día después de que Rusia lanzara una ofensiva masiva con misiles y drones contra Kiev, Dnipro y otras ciudades ucranianas. Según las autoridades de Ucrania, el ataque dejó al menos 23 muertos, entre ellos 2 niños y más de 100 heridos. El gobierno ucraniano había advertido de los días previos sobre una posible intensificación de los bombardeos rusos. En ese contexto, Kiev sostiene que los recientes cambios en el frente de combate ampliaron su capacidad para alcanzar objetivos estratégicos en el interior de Rusia. La ofensiva con drones contra San Petersburgo coincidió con la apertura del Foro Económico Internacional de San Petersburgo, el principal encuentro empresarial de Rusia, encabezado por el presidente Vladimir Putin y conocido como el Davos ruso. Los organizadores prevén la participación de más de 20.000 invitados y representantes de más de 130 países y territorios, entre ellos un funcionario del gobierno de Estados Unidos, en lo que constituye la primera presencia oficial estadounidense en varios años. La terminal petrolera alcanzada por el ataque se encuentra a unos 17 kilómetros del centro de convenciones Expo Forum, sede del evento. Putin utiliza habitualmente el foro para proyectar la fortaleza de la economía rusa y defender que el país continúa abierto a las negociaciones internacionales, pese a las sanciones occidentales y al aislamiento diplomático derivado de la guerra de Ucrania. Durante la edición del 2025, el mandatario ruso declaró que toda Ucrania pertenece a Rusia, una afirmación que generó rechazo en Kiev y entre los aliados occidentales de Ucrania. Tras el ataque, Sergei Estrenenko, asesor del Ministerio de Defensa ucraniano, destacó el simbolismo del momento en una publicación en redes sociales. El foro de San Petersburgo se inaugura con una densa columna de humo negro de fondo tras los ataques ucranianos, dijo.
5: La Cancillería hace seguimiento sobre el caso de la uruguaya que murió durante una excursión en la zona del glaciar Vinci Guerra en Ushuaia. De acuerdo al comunicado, desde el Consulado General se comunicaron con las autoridades policiales de la provincia de Tierra del Fuego, desde donde le señalaron que están en investigación las causas del fallecimiento de la mujer, así como del guía de la excursión. La turista de 25 años fue hallada sin vida junto al guía de montaña de unos 40 años. Ambos habían sido reportados como desaparecidos el lunes en horas de la noche, luego de que no regresaran a la base en el horario previsto. La alerta fue realizada por la madre del guía, en lo que activó el protocolo de emergencia. Medios argentinos informaron que la Comisión de Auxilio de Ushuaia y la Policía de Tierra del Fuego iniciaron la búsqueda en condiciones climáticas adversas y con visibilidad reducida. Cerca de la 1 de la madrugada del martes, los rescatistas hallaron los cuerpos en una de las partes más altas del glaciar. De acuerdo con las primeras hipótesis de quienes participaron del operativo, ambos sufrieron una caída. El operativo para recuperar los cuerpos continuaba en el día de ayer de mañana en una zona de difícil acceso. El glaciar Vinci Guerra forma parte de una reserva natural protegida ubicada en el Valle de Andorra, a unos 7 kilómetros del centro de Ushuaia. El recorrido hasta el lugar comprende entre 13 y 14 kilómetros entre ida y vuelta. Demanda unas 8 horas de marcha por terrenos con pendientes, rocas, hielo y nieve.
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8: 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Le metemos ahora en información deportiva. Arrancamos hablando en esta oportunidad de lo que tiene que ver justamente con el fútbol de Colonia, ya que en la jornada de hoy se jugará la última fecha de la fase regular del torneo de apertura en la Divisional A. Los cuatro partidos a la misma hora, tal cual marca el reglamento para determinar los clasificados a semifinales. Los partidos de sub-20 serán a las 19:45, los de primera a las 22. Peñarol va a estar recibiendo justamente en el Parque José Alia Juventud. Maracaná será local en el Raúl Constantín de Tarariras de Wonders de Lorqueta. Barrio Sur en el Zacarías Lostanó es local de El General. Y Deportivo San Pedro en el Parque espera por San Carlos. En lo que tiene que ver justamente con el fútbol uruguayo, mientras tanto les contamos que en la segunda división Plaza finalmente va a jugar el viernes en el campus municipal Profesor Alberto Félix Upici a partir de las 7 de la tarde con transmisión de Amanecer desde las 6 y media contra el conjunto de Huracán de Paso de la Arena, en lo que tiene que ver con la quinta fecha de la fase regular precisamente de segunda división. En lo que tiene que ver con el torneo intermedio, la cuarta fecha arranca el viernes en primera, Wander contra Danubio en el Viera a las 19 horas, el sábado Central Español Racing a la hora 10 en el Palermo, Montevideo City Torque Deportivo Maldonado a la hora 15 en el Charrúa y Nacional Juventud de las Piedras en el Parque Central a las 18:30, completando la jornada sabatina. El domingo, Progreso Albion en el Parque Paladino a la hora 10, Cerro Peñarol en el Trócoli a las 15 y Defensor Sporting Boston River en el Francini a las 18:30. El lunes se completa la fecha en el Parque Viera. Van a jugar Liverpool y Cerro Largo a las 7 de la tarde. Hablando del fútbol uruguayo, finalmente la Celeste sufrió la mala noticia de la lesión de Jorjan de Arrascaeta. El número 10 del Flamengo justamente se desgarró y se va a perder la Copa del Mundo. Habrá que ver entonces quién reemplaza a de Arrascaeta en la lista de 26 de Marcelo Bielsa. Cerramos hablando de básquetbol porque esta noche se juega la primera final de la serie el mejor de 7 entre Aguada y Peñarol. Primer partido entonces que se va a jugar en el Antel Arena a las 21:15 con arbitraje Andrés Laule, Gonzalo Salgueiro y Enrique Ferreira.
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9: Pasamos ahora al resultado del sorteo de la quiniela nocturna, martes 12 de junio. La cabeza 653-653. Segundo, el décimo 637-172. 243-809. 146-246. 510-682 y 736. Décimo primero, el vigésimo 477. 844-379-044, 673-009-172, 501-403 y 707. Reiteramos, 653 a la cabeza, 653. Ahora los números que resultaron para la tómbola. 1, 3, 7, 9, 10, 36, 37... 43, 44, 46, 53, 54, 68, 70, 72, 73, 77, 79, 82 y 90.
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8: La novena ronda de salud rural recorrerá a Colonia con controles médicos gratuitos y talleres comunitarios. Durante 2026 se realizarán 18 ferias en distintos puntos del departamento con la participación de 63 escuelas rurales. En junio habrá jornadas en Belgrano Sur y El Cuadro. La novena ronda de salud rural del departamento de Colonia tendrá este año 18 ferias en diferentes localidades con controles médicos gratuitos, atención odontológica, vacunación y talleres orientados a la promoción de hábitos saludables. La iniciativa, que se desarrolla desde 2016, surgió a partir de un acuerdo interinstitucional entre ANEP, el Ministerio de Salud Pública, la Intendencia de Colonia, el MIDES y prestadores de salud públicos y privados, entre ellos ACE, Círculo Católico, CAMEC, CAMOC y Hospital Evangélico. Desde su puesta en marcha, las rondas de salud rural permitieron brindar atención a unas 6.000 personas, entre alumnos, familiares y vecinos de distintas comunidades del departamento. Durante 2026 participarán 63 escuelas rurales. La feria se realizará cada 15 días en centros educativos que funcionarán como sede y convocarán también a escuelas cercanas, familias y vecinos de la zona. En cada jornada se realizarán controles de peso, talla, presión arterial y agudeza visual. También habrá atención odontológica para niños previamente evaluados por el programa de salud bucal de ACE, vacunación, actividades físicas y talleres sobre nutrición, convivencia, gestión emocional y seguridad vial. El objetivo central del programa es acercar atención integral a comunidades rurales y promover el autocuidado y la prevención en salud, especialmente en zonas donde el acceso a servicios puede ser más limitado. Para junio, el cronograma prevé dos actividades. La primera será este viernes 5 de junio desde las 9 en la escuela número 52 de Belgrano Sur, ubicada en ruta 21, kilómetro 268. En esa instancia participarán las escuelas número 52 y número 85. La segunda jornada será el viernes 12 de junio, también desde la hora 9, en la escuela número 54 del cuadro, sobre ruta 106, kilómetro 10.500. Allí participarán la escuela número 54, 22, 33 y 123. Esta feria había sido suspendida anteriormente por mal tiempo. Las actividades solo se suspenderán en caso de condiciones climáticas adversas.
9: El intendente de Colonia, Guillermo Rodríguez, el presidente de la Junta Departamental, Félix Osinaga, los ediles Mónica Rivero y Eduardo Helbling, la secretaria general, Claudia Maciel, y el director de Cooperación Internacional, licenciado Alfredo Martínez, mantuvieron una fructífera reunión en la sede del Hub 2030 de Naciones Unidas en Bilbao, junto al director Íñigo Arbiol de Puti, director agencia sede vasca justamente de Cooperación y Solidaridad, el Anquidetza Javier Cortés, y con el director de Acción Exterior y Multilateral de Gobierno Vasco, Asier Areitio. En esta reunión se dejaron fijadas líneas de acuerdos para profundizar una cooperación rumbo al desarrollo sostenible. La red de Hubs Local 2030 es una comunidad global de territorios que actúan como centros de referencia para la implementación de la Agenda 2030 desde lo local. Estos hubs funcionan como espacios de innovación, colaboración y aprendizaje compartido, conectando experiencias y soluciones entre distintas regiones del mundo. Los Local 2030 Hubs son nodos territoriales que conectan lo local con lo global, impulsando alianzas, generando conocimientos y promoviendo la acción conjunta para poder afrontar los retos globales desde una perspectiva local. Actualmente la red está compuesta por los siguientes hubs. En este caso, Euskadi, nodo emergente que impulsa la innovación social, la gobernanza colaborativa y nuevas agendas globales como el ODS 18, diversidad cultural y lingüística. También en Paraná, Brasil, referente en la integración de los ODS en políticas públicas regionales con un fuerte enfoque en desarrollo territorial sostenible. Liverpool destaca por su trabajo en regeneración urbana, inclusión social y participación comunitaria. Shizuoka, en Japón, especializado en resiliencia, sostenibilidad ambiental y desarrollo territorial equilibrado. Hawái, enfocado en sostenibilidad, cambio climático y preservación de ecosistemas con una fuerte dimensión cultural y también indígena. La red Local 2030 va a facilitar el intercambio de conocimiento y experiencias entre territorios y el desarrollo de proyectos conjuntos, alianzas internacionales y la generación de soluciones innovadoras a retos globales desde lo local. A través de esta red, Euskadi se posiciona como un actor activo en la gobernanza global de la Agenda 2030, contribuyendo desde su experiencia a una transformación sostenible, inclusiva y conectada a la red Local 2030 Hubs. La red local es una iniciativa de Naciones Unidas que conecta territorios comprometidos con la implementación de la Agenda 2030 desde el ámbito local. Esta reunión se desarrolló en la tarde de ayer. El jefe comunal Guillermo Rodríguez estuvo presente y no solamente actuó como intendente representando el departamento, sino también lo hizo en representación del Congreso de Intendentes.
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5: Bien, hablamos ahora de modelaje infantil remunerado. Alarma por tarjetas entregadas en puertas de escuelas. En redes sociales señalaron que la presunta agencia alega representar a clientes europeos y pide fotos por una aplicación. El mensaje circuló como reguero de pólvora en grupos de redes sociales. Una joven reparte tarjetas de una supuesta agencia que ofrece modelaje infantil remunerado. Como toda información, las cartulinas incluyen una dirección de correo Gmail cuyo nombre refiere a un popular reality show y un número de celular para contacto por WhatsApp. La mayoría de las personas que reportaron el hecho en redes son mujeres, madres o allegadas de las niñas que recibieron las tarjetas. Según refirieron, estas fueron distribuidas en los últimos días en varias escuelas del norte de Montevideo, por ejemplo la escuela 178 en Casavalle y la escuela 141 en Manga. De acuerdo con los reportes, las tarjetas eran entregadas en mano a las niñas por una mujer joven que, al ser abordada por personas adultas, se marchaba de la zona. Justamente con respecto a este tema, varias de las personas denunciantes se contactaron al número indicado fingiendo estar interesadas en la oferta. Varias respuestas fueron compartidas en el grupo Piedras Blancas Alerta y no revelaban un tono corporativo ni nada por el estilo. Por el contrario, abundaban en errores de tipeo y vacilaciones. En los chats, la presunta agencia explicaba que se trataba de un servicio tercerizado de una página europea. De acuerdo con lo que se explicaba, los aspirantes a modelos tenían que descargar la aplicación Teleguard, un servicio de mensajería similar a WhatsApp, desarrollado en Suiza, y por esa vía enviar las fotos de los menores. Ustedes mismos hacen las fotos y ellos las modifican con la ropa que quieren vender. Todo es virtual, creo. No tienes contacto con nadie, escribían en los diálogos en los que se solicitaba edad y altura de las modelos. Justamente con respecto también a este tema, ya se han iniciado investigaciones al respecto. La más que dudosa oferta hizo que muchas madres y padres se preocuparon, razón por la que decidieron divulgar la situación y poner al corriente a las autoridades de las escuelas en cuyos alrededores se produjo. El que se presenta a la agencia y el método que propone a los interesados permite sospechar de que se trata de una estrategia ilegal para hacerse fotografías de menores de edad con fines alejados de la ley.
4: Quedó conformada en el día de ayer la comisión encargada de coordinar y supervisar los preparativos para el Mundial 2030 en Uruguay. El intendente de Montevideo, Mario Vergara, dijo que se reunieron con el presidente Orsi y pusieron sobre la mesa temas como obras y actividades vinculadas al Estadio Centenario. El representante del Poder Ejecutivo, Fernando Lorenzo, indicó que la idea es trabajar rápidamente, ya que no sobra tiempo. Por su parte, el presidente de la Asociación Uruguaya de Fútbol, Ignacio Alonso, señaló que desde el mes de marzo del 2025 llevan adelante la gestión para que Uruguay y la región tengan más participación en el Mundial. Sudamérica presentó una idea en el seno del Consejo de la FIFA para que se amplíe por única vez edición especial la Copa del Mundo a 64 equipos para que sea la fiesta de los 100 años más inclusiva, más abarcativa para todas las confederaciones del mundo, y eso permitiría tener más partidos. Si así fuera y se confirmara, seguramente vamos a tener más partidos, según las propias palabras de Alonso.
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5: El régimen de Irán atacó con drones el aeropuerto internacional de Kuwait y dejó muerto y 63 heridos. El portavoz del Ministerio de Defensa kuwaití, el general de brigada Saud Abdulaziz Al-Otaibi, anunció la suspensión de los vuelos comerciales y calificó el hecho como una agresión criminal iraní que provocó importantes daños materiales al edificio y heridos. Justamente, Irán atacó con drones el aeropuerto internacional de Kuwait, dejó un muerto, 63 heridos y provocó la suspensión de los vuelos comerciales, informaron este miércoles autoridades kuwaitíes en medio de una nueva escalada militar en Medio Oriente. El portavoz del Ministerio de Salud, Abdullah Al-Sanad, dijo que se enviaron 25 ambulancias al aeropuerto internacional de Kuwait y agregó que se atendió a 63 heridos y se los distribuyó entre los hospitales. Esto incluye lesiones graves, como heridas en la cabeza, hemorragias cerebrales, amputaciones y lesiones causadas por explosiones. Por su parte, el portavoz del Ministerio de Defensa de Kuwait, el general de brigada Saud Abdulaziz Al-Otaibi, informó que varios drones hostiles impactaron contra la terminal de pasajeros del aeropuerto, lo que causó graves daños materiales y heridas a varias personas. Justamente, Al-Otaibi calificó el hecho como una agresión criminal iraní que provocó importantes daños materiales al edificio y heridos. En una publicación en redes sociales no precisó el número de afectados, aunque indicó que los heridos recibieron atención médica. Las autoridades confirmaron posteriormente la muerte de una persona. La Agencia Estatal de Noticias de Kuwait señaló que las autoridades de aviación civil suspendieron el tráfico aéreo y desviaron los vuelos hacia otras terminales aéreas alternativas después de que la Terminal 1 fuera atacada por Irán, causando víctimas y daños. Kuwait Airways suspendió sus operaciones hasta nuevo aviso tras las recientes hostilidades contra el aeropuerto internacional. Este ataque causó daños materiales significativos en la terminal y han herido a varias personas, quienes recibieron la atención médica necesaria, precisó el portavoz del Ministerio de Defensa kuwaití. La suspensión de las operaciones comerciales ocurrió pocas horas después de un intercambio de ataques entre Irán y Estados Unidos en distintos puntos de la región. El aeropuerto internacional de Kuwait había reabierto el 1 de junio tras permanecer cerrado a causa del conflicto. A última hora del martes, el ejército estadounidense anunció ataques contra una instalación militar iraní en represalia por el lanzamiento de misiles iraníes contra Kuwait y Bahrein. Según el comunicado, Irán disparó dos misiles contra territorio kuwaití que se desintegraron durante el trayecto, mientras que fuerzas estadounidenses y bahreinenses interceptaron proyectiles dirigidos a Bahrein. El ejército de Bahrein anunció que sus sistemas de defensa aérea lograron interceptar y destruir 3 misiles iraníes y varios drones dirigidos contra objetivos civiles en el país. Las fuerzas de defensa subrayaron que la República Islámica mantiene un enfoque hostil y sistemático a través de ataques de este tipo. Las autoridades militares aseguraron que todas las ramas y unidades se encuentran en el máximo nivel de preparación para proteger el territorio nacional. Tras el ataque, el ejército instó a la población a no acercarse ni manipular objetos sospechosos y a reportar de inmediato cualquier hallazgo relacionado. El comunicado castrense destacó que el uso de misiles y drones contra objetivos civiles y propiedades privadas constituye una clara violación del derecho internacional humanitario. Por su parte, la Guardia Revolucionaria iraní afirmó que atacó el cuartel general de la Quinta Flota de la Armada de Estados Unidos en Bahrein y otro país de la región que no identificó. El grupo sostuvo que la operación respondió al misil estadounidense que impactó contra la sala de máquinas de un petrolero que intentaba llegar a Irán pese al bloqueo estadounidense, y ya habíamos advertido que en caso de agresión la respuesta sería diferente y más severa y actuamos en consecuencia, señaló el cuerpo militar del régimen en un comunicado. Posteriormente, el Comando Central estadounidense informó que respondió con ataques contra una estación de control terrestre militar iraní ubicada en la isla de Kesh, en el estrecho de Hormuz. Los incidentes ocurrieron mientras persiste la incertidumbre sobre la continuidad de las negociaciones para extender el alto al fuego en la guerra entre Irán, Estados Unidos e Israel. Dos agencias iraníes semioficiales informaron el martes que Teherán dejó de comunicarse con los mediadores, aunque el presidente estadounidense Donald Trump aseguró que los contactos continuaban. Kuwait, aliado de Estados Unidos y uno de los principales productores de petróleo del Golfo, enfrenta ataques iraníes desde que Washington y Tel Aviv lanzaron operaciones militares contra Irán y eliminaron a altos líderes del régimen iraní a fines de febrero.
4: La crisis política en Bolivia se intensificó luego de que 3 ministros del gabinete presentaran su renuncia al presidente Rodrigo Paz en medio de una ola de protestas y bloqueos que afecta al país desde hace más de 5 semanas. Según informaron las agencias de noticias, las dimisiones corresponden a Beatriz García, ministra de Educación, Marcelo Salinas, titular de Defensa, y el responsable de la cartera de Trabajo, quien abandonó su puesto semanas atrás, según recordó la prensa. Las renuncias se producen mientras la administración de Paz enfrenta crecientes presiones sociales y también económicas. De acuerdo con los reportajes, la salida de Beatriz García convierte a la funcionaria en la tercera autoridad de alto nivel que deja el gabinete en un contexto de movilizaciones que exigen la renuncia del mandatario. En esta oportunidad, fuentes del gobierno confirmaron la dimisión al periódico, aunque hasta el momento no se han comunicado oficialmente los motivos de su alejamiento, ni se ha designado un reemplazo temporal para el Ministerio de Educación. La gestión educativa se encuentra en plena ejecución de actividades académicas y administrativas, lo que añade incertidumbre sobre el impacto de este cambio en dicho sector. Por su parte, la renuncia de Salinas, ministro de Defensa, fue confirmada por la agencia EFE a través de una fuente de la cartera, sin que se detallaran las causas de su dimisión. Medios locales apuntaron que el actual SAR antidrogas Ernesto Justiniano podría asumir el cargo, aunque no existe confirmación oficial. El Ministerio de Trabajo ya había registrado una renuncia semanas antes, ampliando la lista de bajas en un gabinete que enfrenta uno de los momentos más complejos para la actual administración. Las manifestaciones, bloqueos de carreteras encabezados por sindicatos de campesinos, Central Obrera Boliviana y simpatizantes del expresidente Evo Morales se extienden por 8 de las 9 regiones del país. Según datos recogidos por los medios de prensa, los bloqueos han ocasionado desabastecimiento de combustibles, alimentos, medicamentos y oxígeno medicinal, además de dificultades para el transporte y otras actividades que son esenciales. Las ciudades de La Paz, El Alto y Oruro configuran entre las más golpeadas por la interrupción del tránsito. El saldo de conflicto incluye 9 personas fallecidas, entre ellos 6 personas que no recibieron asistencia médica oportuna debido a los bloqueos, de acuerdo con información de la prensa. Las pérdidas a nivel económico superan los 1.900 millones de dólares. Eso según cálculos empresariales citados por la prensa, lo que estaría agravando aún más la crisis que está afectando al país desde el año 2023.
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5: El dólar de Estados Unidos está a 39,05 para la compra, 41,45 para la venta, el euro 44,33 y 49,59. Peso argentino 0,020 y 0,20. Real brasileño 7,20 a la compra, 8,90 a la venta.
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4: Bueno, hoy tendremos una máxima de 20 grados, neblinas y bancos de niebla al finalizar la jornada. Mañana jueves, nuboso con neblinas ya desde el inicio del día. Y en la tarde-noche, con periodos de cubierto el cielo. 11 grados mínima, repuntará la temperatura, 23 grados máxima. Y vamos a estar cerrando la semana el próximo viernes 5, con cielo nuboso, periodos de cubierto y una baja probabilidad de precipitaciones. Nieblas y neblinas, mínima 12, máxima 23. Así estará todo el día, con esa presencia amenazante de lluvias. Pero dicen baja probabilidad. Bueno, Juan, ¿de qué ir a la mañana en radioterapia?
5: Bien, estaremos hablando de distintos temas que tienen que ver con el ámbito local. Bueno, obviamente la representación de Colonia también, de la Intendencia y de la Junta en Europa, acerca de los avances que se han ido logrando. Vamos a estar hablando también de la situación de las palmeras en la Ruta 1, justamente, y la protección que un grupo de vecinos del ámbito local. Bueno, obviamente la representación de Colonia también, de la Intendencia y de la Junta en Europa, acerca de los avances que se han ido logrando. Vamos a estar hablando también

0: detalles al respecto. Todo el deporte, porque hoy se juega la última fecha de la fase regular de fútbol de Colonia. Hoy se conocen los clasificados a semifinales de juveniles y de mayores. Se viene una escuelita nueva de la Intendencia de Colonia de forma gratuita, una escuelita de handball con capacitación también para profesores. Y vamos a estar hablando a su vez del básquetbol, porque hoy empiezan a jugarse las finales de la Liga Uruguaya en el Antel Arena entre Peñarol y Aguada. Todo eso en un ratito nada más aquí en la mañana de Radioterapia.
1: Bueno, les digo hasta la tarde de 16 a 18. Que pasen todos bien. 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

Bien amigos, arrancamos una nueva edición de Radioterapia por el aire 91.9 Amanecer FM. En la mañana de este miércoles 3 de junio vamos a ir como siempre hasta el mediodía. Lo vamos a estar acompañando con todos los temas de actualidad, con todo lo que pasa en Colonia, en Uruguay, en el resto del planeta. Programa número 5491 en el aire de la radio, que va a tener como siempre información vinculada a la política, a la cultura, a los deportes. Tenemos buena música también para compartir junto a ustedes como siempre. Como lo decíamos en el pase con el despertador, vamos a estar hablando de lo que está dejando la misión, la delegación de Colonia en Europa. Vamos a estar repasando también el tema vinculado a las palmeras y la protección de las mismas por el accionar del picudo rojo, independientemente también de lo que han significado los proyectos para culminar la doble vía, la ruta 1. Bueno, en fin, hay distintos temas que en su momento se decía, bueno, hay que expropiar las palmeras y ahora la protección por el picudo rojo, lo cual parece un tanto paradójico en algunos puntos, pero también hay que decirlo, son temas diferentes. Vamos a estar hablando de lo que tiene que ver con el acceso a la vivienda, la cantidad de colonienses que se inscribieron para acceder a estas viviendas usadas que se pusieron a disposición. Realmente habla a las claras, es un fiel pantallazo de la necesidad de la gente, de los colonienses en este caso, de acceder a la vivienda y las dificultades que existen, ¿no?, para tener un techo propio. Vamos a referirnos también a novedades vinculadas a la cultura, con libros que se van a estar presentando el próximo viernes en el local de AEBU. A su vez vamos a estar hablando de deportes, porque hoy se juega la última fecha del fútbol de Colonia, es decir, de la fase regular. Los cuatro partidos tienen que ir por reglamento a la misma hora para determinar los semifinalistas, tanto en sub-20 como en mayores. A su vez vamos a hablar del fútbol de segunda división, plazas locales en el Supici el viernes. Hablaremos de primera división porque se juega la cuarta fecha del intermedio de viernes a lunes y la Liga Uruguaya de Básquetbol, que hoy empieza a jugar las finales. Van a mejor de 7 Peñarol y Aguada, la primera vez en el Antel Arena esta noche. De todo eso, más las novedades del este del departamento, los principales títulos a nivel nacional e internacional, estaremos repasando en la mañana. Vamos a recordar las vías de comunicación de la radio, cómo pueden contactarse con nosotros. 452-250-39 es el teléfono, 452-250-39. El mail es amanecer919@dinet.com.uy. Amanecer919@dinet.com.uy. Estamos en la avenida Artigas 288 de la ciudad de Colonia del Sacramento, saliendo para todo el mundo por amanecerfm.com.uy o coloniatv.uy. También nos pueden seguir en nuestras redes sociales, ya sea en Facebook, en Instagram, en YouTube, en TikTok, o justamente enviarnos un mensaje de texto, un WhatsApp al 099-525228, 099-525228 o 091-520-919, 091-520-919. Momento de hacer una pausa, la primera, ya venimos con más hasta las 12.

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exagerando. 37 minutos van de las 9 de la mañana. Seguimos adelante. La 91.9 Amanecer FM. Y hablamos ahora de lo que tiene que ver con la reunión en Mondragón, en el País Vasco. Acciones de cooperación entre Mondragón y Colonia. Justamente la delegación de la Junta Departamental de Colonia, conformada por los ediles Mónica Rivero, Eduardo Hebling, y la secretaria de la Junta, Claudia Maciel, junto al director de Cooperación Internacional, licenciado Alfredo Martínez, el director de la Agencia Vasca de Cooperación y Solidaridad, el Anquidecha Javier Cortés, visitaron la cooperativa Mondragón y mantuvieron una jornada de trabajo con el director de Relaciones Institucionales, Iñigo Arazate, analizando diferentes acciones de cooperación entre Mondragón y Colonia. La cooperación Mondragón, fundada en 1956 en el País Vasco, en España, por el sacerdote José María Arizmendiarrieta, es la federación de cooperativas de trabajadores más grande del mundo. Agrupa a más de 100 cooperativas autónomas con presencia global y opera en cuatro áreas clave: industria, finanzas, comercio y conocimiento, estructura y áreas de negocio. Finanzas, destacan la entidad bancaria laboral CUTSA y la compañía de seguros Lagún Aro. Industria, agrupa cerca de 50 empresas enfocadas en la automoción, bienes de equipo, componentes y sistemas industriales, ejemplo Fagor y Bats. En comercio, integrado principalmente por el grupo de distribución minorista Eroski. En conocimiento, compuesto por centros de innovación, centros educativos y la Universidad de Mondragón. Principios del modelo. El modelo de Mondragón se basa en la soberanía de trabajo. El capital tiene carácter subordinado. La gestión democrática bajo el principio de una persona, un voto. Y la solidaridad salarial. En lugar de despidos masivos, prioriza la reubicación interna de los trabajadores durante las crisis y limita la brecha salarial entre los cargos más altos y los más bajos. Y siguiendo también justamente con lo que tiene que ver con las actuaciones de Colonia en Europa, importante reunión con el Hub 2030 de Naciones Unidas, red de hubs local 2030, es una comunidad global de territorios. El intendente de Colonia, Guillermo Rodríguez, el presidente de la Junta Departamental, Félix Osinaga, los ediles Mónica Rivero y Eduardo Hebling, la secretaria general, Claudia Maciel, y el director de Cooperación Internacional, licenciado Alfredo Martínez, mantuvieron una fructífera reunión en la sede del Hub 2030 Naciones Unidas en Bilbao, junto al director Íñigo Arbiol de Puti, director Agencia Vasca de Cooperación y Solidaridad, el Anquidecha Javier Cortés, y con el director de Acción Exterior y Multilateral del Gobierno Vasco, Asier Aretio. En esta reunión se dejaron fijadas líneas de acuerdo para profundizar una cooperación rumbo al desarrollo sostenible. La red de Hubs Local 2030 es una comunidad global de territorios que actúan como centros de referencia para la implementación de la Agenda 2030. Desde lo local, estos hubs funcionan como espacios de innovación, colaboración y aprendizaje compartido, conectando experiencias y soluciones entre distintas regiones del mundo. Los Local 2030 Hubs son nodos territoriales que conectan lo local con lo global, impulsando alianzas, generando conocimiento y promoviendo la acción conjunta para afrontar los retos globales desde una perspectiva local. Actualmente, la red está compuesta por los siguientes hubs: Euskadi, nodo emergente que impulsa la innovación social, la gobernanza colaborativa y nuevas agendas globales como el OTS 18, diversidad cultural y lingüística; Paraná, Brasil, referente a la integración de los OTS en políticas públicas regionales con un fuerte enfoque en desarrollo territorio sostenible; Liverpool, en Reino Unido, destaca por su trabajo de regeneración urbana, inclusión social y participación comunitaria; Shizuoka, en Japón, especializado en resiliencia, sostenibilidad ambiental y desarrollo territorial equilibrado; Hawái, en Estados Unidos, enfocado en sostenibilidad, cambio climático y preservación de ecosistemas como una fuerte dimensión cultural e indígena. La red de Hubs Local 2030 facilita el intercambio de conocimiento y experiencia entre territorios, el desarrollo de proyectos conjuntos y alianzas internacionales, y la generación de soluciones innovadoras a retos globales desde lo local. A través de esta red, Euskadi se posiciona como un actor activo en la gobernanza global de la Agenda 2030, contribuyendo desde su experiencia a una transformación sostenible, inclusiva y conectada a Red Local 2030 Hubs. La Red de Hubs Local 2030 es una iniciativa de Naciones Unidas que conecta territorios comprometidos con la implementación de la Agenda 2030 desde el ámbito local. Esta reunión se desarrolló en la tarde este martes 2 de junio. El jefe comunal Guillermo Rodríguez actuó también en representación del Congreso de Intendentes de Uruguay.
42 minutos van de las 9. Escuchamos a Mauricio Val. Pausa y ya venimos.

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Bueno, tal cual lo decíamos, el intendente en Bilbao, reapertura del frontón de Real de San Carlos, entre otros temas. El intendente de Colonia, Guillermo Rodríguez, fue recibido en la ciudad de Bilbao por el presidente del Partido Nacional Vasco, Aitor Esteban. Esta importante reunión se marca en las acciones que el jefe comunal comenzó a desarrollar en la recorrida por el viejo continente y el tema de la reapertura del frontón del Real de San Carlos, como también de las colectividades vascas en el departamento, fueron tratadas en el encuentro. ¿Buscas algo más que una propiedad? 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Llamamos a Pedro Aznar, en la 91.9.

0: Gracias. Muchas gracias.
1: Faltan 4 minutos para las 10 de la mañana, 12 grados la temperatura en Colonia, buen tiempo en la capital departamental. Momento de hacer una pequeña pausa, un breve corte, ya venimos con más hasta el mediodía.

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0: 11 minutos van de las 10 de la mañana, seguimos adelante en la 91.9. Vamos a compartir ahora la palabra del director de deportes, Diego Berrete, de la profesora Ana Laura Negrín, acerca justamente de la escuelita de handball que se va a implementar en Colonia y la capacitación justamente para profesores en la materia.
1: Nosotros vamos a estar implementando la escuelita de handball, una escuelita nueva que se incorpora en este periodo de gobierno, la cual, bueno, veníamos ya trabajando junto a la Federación de Uruguaya de Handball y que vamos a tener un curso también para entrenadores, para profesores de educación física que quieran estar haciendo este curso gratuito para, bueno, poder tener entrenadores en el departamento, una disciplina deportiva que en los últimos años ha estado en mundiales, tanto en varones como en mujeres, que ha tenido un gran crecimiento en el país. Y bueno, y ahora vamos a tenerlo aquí en el departamento, implementándolo por primera vez aquí en Colonia del Sacramento, en la Plaza de Deportes, así que estamos agradecidos por el espacio. Y bueno, trabajando de esta forma, lo que permitimos es poder tener una primer experiencia para poder extendernos a al resto del departamento.
2: Un handball con la capacitación a profesores, ¿cómo se va a llevar a cabo esos tipos de cursos?
1: Bueno, por las redes sociales van a salir los flyers, los cuales tienen toda la indicación de días, horarios, quiénes son los que están a cargo de dictar esos cursos, que para nosotros son técnicos que realmente tienen toda la potestad porque están a nivel nacional dirigiendo y estando a cargo de estas competencias. Así que para nosotros es muy importante de poder brindar este curso gratuito para todos aquellos que quieran hacerlo. Están las comunicaciones también en las redes sociales, ojalá podamos tener buena convocatoria, porque bueno, no es frecuente de poder tener gente que venga de Montevideo a poder dar estos cursos en 4 etapas, así que va a ser un curso muy completo.
2: Bueno, ¿de qué se tratan los cursos y cómo tienen que hacer para inscribirse?
3: El curso, como bien dijo Diego, consta de 4 instancias que empieza, son sábados, empiezan el 13 de junio, después el 11, 18 y 25 de julio, tanto en la mañana como en la tarde, de 8 a 12 y de 13 a 17, si no me equivoco. Para inscribirse es vía online, para no equivocarme, deportes@colonia.gov.uy, y si no, al número 097-970605. Tienen toda la información ahí por parte de Patricia Macchiarulo, que va a estar dando una mano en esto.
2: ¿Qué duración va a tener el curso?
3: Son 4 sábados. Son, si no me equivoco, 8 horas cada sábado. Junio y termina en julio.
2: Con la disciplina de handball y también la escuelita va a empezar a trabajar en la Plaza de Deportes.
3: Sí, estamos en eso, estamos formando grupo. La idea es para niños de 4, 5 y 6 en la mañana, los lunes y miércoles a las 10 de la mañana. Los esperamos a ver si podemos renovar lo que es el handball y que tengan competencias.
2: Los chiquilines que quieren participar de la escuelita, ¿cómo tienen que hacer?
3: Van directo a la plaza, van a estar conmigo, mi nombre es Ana, y ahí vamos a rellenar un formulario y tienen que llevar el carnet pediátrico vigente, la fotocopia del carnet pediátrico vigente, y bueno. Y...

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31 minutos van de las 10 de la mañana. Seguimos adelante en la 91.9 y hablamos ahora de lo que tiene que ver justamente con la zona este del departamento, el desarrollo de la misma, potenciar el desarrollo de La Paz, Colonia Piemontesa, Colonia Valdense y Nueva Luisa. La Intendencia de Colonia, a través de la Dirección de Planificación y Ambiente, junto a la Unidad Pymes, llevó a cabo una reunión clave con ALCICO, la Alianza de Cooperativas Innovadoras de Colonia, para coordinar justamente con relación al Plan de Ordenamiento Territorial para la zona este del departamento. El objetivo principal de este plan unificado es potenciar el desarrollo de La Paz, Colonia Piemontesa, Colonia Valdense y Nueva Luisa, buscando lograr un equilibrio armónico entre el crecimiento de las ciudades y la actividad productiva de la región. Durante el encuentro se debatieron los desafíos del periurbano, la logística local, las áreas de amortiguación y las futuras etapas de saneamiento proyectadas para la zona. Participaron del debate el doctor Miguel Asqueta, director de Planificación y Ambiente, Walter Godoy, director de la Unidad Pymes, Mariano Barolín y el arquitecto Federico Long, funcionarios de Planificación y Ambiente, junto a los representantes de las siguientes instituciones: Cooperativa Ruralista Agraria de Colonia, CRADECO, Sociedad de Fomento de Colonia Valdense, SOFOVAL, Sociedad de Fomento Rural de Colonia Suiza, SOFORUX y Cooperativa de Laboratorios Veterinarios y Control, COLABECO. Estamos a Lenny Kravitz en la mañana de 91.9, momento de hacer una pequeña pausa. A la vuelta estaremos con los deportes aquí en la 91.9. Breve corte y ya venimos.

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49 minutos van de las 10. Escuchamos a Lionel Richie en la 91.9. Momento de meternos en información deportiva. Y arrancamos hablando del fútbol de Colonia, porque hoy se juega la última fecha de la fase regular. Todos los partidos van a la misma hora, como marca el reglamento, lógicamente, para evitar cualquier tipo de especulación. Para conocer los clasificados en sub-20 y en mayores a las semifinales del torneo Apertura. Van a jugar en Zacarías Lostanó, Barrio Sur y El General, el local El Sur, paradójicamente. Deportivo San Pedro, San Carlos, en el Parque San Pedro. Peñarol Juventud, en el Parque José Ale, Los Nogales. Y Maracaná Wonders, en el Raúl Constantín de Tarariras. Todos los partidos arrancan a las 19.45 juveniles, a las 22 horas en mayores. Última fecha de la fase regular del torneo de apertura de la División A de la Liga de Fútbol de Colonia. Bueno, finalmente se confirmó, Plaza va a jugar el viernes en el Supici a las 19 horas el partido frente al conjunto de Huracán por la quinta fecha del torneo de la fase regular de la segunda edición provisional. La cuarta fecha del torneo intermedio se juega de viernes a lunes. Dentro de las novedades también del fútbol uruguayo, inexorablemente debemos hablar de la lesión del Cocho Arrascaeta que le hace perder el Mundial. Justamente, Jorge Arrascaeta, el futbolista de Flamengo, jugador oriundo de Nueva Berlín, por un desgarro se pierde la Copa del Mundo, un desgarro mínimo 21 días y faltan menos de 15, en realidad falta nada para que debute Uruguay, justamente menos de 2 semanas, por eso se va a perder la Copa del Mundo y habrá que ver a quién designa Marcelo Bielsa como su reemplazante. Bueno, y hoy empiezan a jugarse las finales del básquetbol de nuestro país, van a ir al mejor de 7. Aguada y Peñarol, primera final hoy en el Antel Arena a las 21:15. Los jueces serán Gonzalo Salgueiro, Andrés Laule y Enrique Ferreira. El martes que viene será la segunda, el viernes 12 la tercera. Estas dos en escenario a fijar todavía. Después la cuarta va a ser en Antel Arena el sábado 16 de junio. Quinta, sexta y séptima de ser necesarias también en Antel Arena, martes 19, viernes 22. Y lunes 25, respectivamente.

53 minutos van de las 10 de la mañana, hemos cumplido con los auspicios, a la vuelta nos vamos a meter en las novedades del este del departamento con el informe de Rosario PM. Cortes, ya venimos.

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3: Juan, amigos de Amanecer FM, el gusto de contactarnos este miércoles para que siga creciendo la alianza informativa entre ustedes ahí en la capital departamental. Como siempre decimos, Rosario FM en la ciudad de Rosario, pero por supuesto que para hablar de lo que ocurre en las distintas localidades de la zona este del departamento de Colonia. En un miércoles, otra vez con similares características, ¿no? Otra jornada gris, parece los días seguirán en esta tónica y bueno, con ese pronóstico que habla de precipitaciones para el próximo fin de semana y veremos, por supuesto, si

0: si se cumplen las mismas. Bueno, los distintos municipios que encaran lo que es la reforestación de las ciudades, el plantado de árboles, después que ha ocurrido que en el último tiempo, bueno, muchos de los árboles del ornato público han sido retirados, esto ha generado una pérdida muy importante en las distintas localidades, y bueno, ahora se comienza con un plan ya marcado y delineado, y sobre todo con la plantación de especies que sean adecuadas, por ejemplo, para las veredas y demás. El municipio de Rosario lo está haciendo ya hace un tiempo, en coordinación con la ONG Mirando al Colla, en lo que es un proceso muy exitoso, sobre todo si uno mira, bueno, la enorme cantidad de personas que se han anotado en el municipio pidiendo recibir árboles frente a sus domicilios. Por otro lado, el municipio de Nueva Iglesia ahora piensa plantar 350 árboles en la ciudad, también en un plan de reforestación muy, pero muy ambicioso. Por ahí Colonia Valdense no ha sufrido la quita de árboles como sí otras localidades, por eso quizás no tenga en primera instancia que tomar ese rumbo. En las localidades, tanto en Rosario como en Nueva Alvesia, además se toma muy favorablemente el hecho de que muchos vecinos, bueno, teniendo en cuenta de que son árboles adecuados para las veredas, se están acercando a pedir ser partícipes de dicha actividad. En esta jornada de miércoles gris, y bueno, con el arranque de junio, y un poco también, como siempre, con la preocupación que genera la baja de las temperaturas y la preocupación para la Dirección Nacional de Bomberos, y las precauciones, obviamente, que se deben tener en materia de la utilización en forma correcta de los medios de calefacción. Bueno, en estos días hemos estado dialogando con la gente de bomberos. Se espera intentar bajar los números. El pasado invierno fueron números muy preocupantes en materia no solo de incendios, sino también de pérdida de vidas. Bueno, se está tratando de llegar con un mensaje para crear conciencia al respecto. En este miércoles, donde la Liga Helvética se pone al día, se cierra la fecha número 2 de la apertura que tendrá en la cancha de Zapicán, en Costas del Rosario, al elenco Cacique recibiendo a Nacional de Nueva Alvesia, un Nacional que seguramente vaya con un equipo alternativo, teniendo en cuenta de que el próximo domingo a las 3 de la tarde y frente a San Carlos en Colonia tiene su última chance, ya no dependiendo de sí mismo en Ofi, pero sí su última chance de ganar y esperar casi el milagro de la clasificación. Pero en la noche de hoy, 19:30 en tercera, 21:30 en mayores, se cierra la fecha 2 de la apertura. El gusto, como siempre, el compromiso. Por supuesto que mañana nos reencontramos con Alianza más información. Informativa.
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28 minutos van de las 11 de la mañana. Escuchamos a Rosilia Curia aquí en De Valderramas. Más atrás a Rada y los Colibriquis y también a las Spice Girls. Y ahora es momento de meternos a las principales noticias. Orsi dijo que decidió donar la camioneta para aventar cualquier tipo de especulación posterior. Declaración del presidente, esta nunca mejor aplica en no aclares que oscurece, ¿no? El presidente Orsi habló de forma breve sobre la camioneta este miércoles con los periodistas en una rueda de prensa. Consultado sobre si hubo un error en la comunicación que hizo, expresó, quizás sí. Pablo Casiani, presidente de ANEP, acordó con Orsi donación de su camioneta. Dijo que es segura para niños y que asume costos de mantenimiento. El presidente de la ANEP, Pablo Casiani, dijo subrayado que Orsi lo llamó para acordar la donación de su camioneta. Tiene todo lo de seguridad para traslado a niños, indicó. Bebé baleado en mayo, detienen a un adolescente de 15 años por el intento de homicidio de un bebé en Malvin Norte. Partido Colorado, Robert Silva dice que la camioneta de Orsi donada a la ANEP no es adecuada para trasladar niños. No tengo dudas de que no lo es, dijo. Compra de la camioneta, García dice que se está afectando la credibilidad de presidencia y pide publicación de documentos de la camioneta de Orsi. Disparos en ráfaga, intensa balacera en la madrugada en Marconi, la policía incautó más de 100 casquillos en la calle. Calle Rivera Indarte, accidente fatal en La Teja, chocaron un auto y una camioneta en una esquina con cartel de Ceda al Paso. Tras polémica por la compra, Orsi anunció que donará, como decíamos, la camioneta Hyundai a la ANEP para traslado de niños en el interior. Esto fue informado por los medios elegidos por el presidente para una entrevista colectiva a la que se negó el acceso de los periodistas de canales de TV y otros. El informe de Nubes y Cisneros, comienza a subir la temperatura, frío de mañana y de templado a cálido en la tarde. Crimen del 4 de abril, condenaron a un adolescente de 14 años por el asesinato a tiros de otro de 15 en Piedras Blancas. Había vuelto al sur, amigas de uruguaya fallecida en Ushuaia, la recuerdan como aventurera, solidaria, alegre y con gran fortaleza. Argentina, Ushuaia, más de 30 personas y un helicóptero participaron en rescate de los cuerpos de la uruguaya y su guía. 3 años y 6 meses, condenaron al menor de 15 años que mató a un hombre en Piedras Blancas, cumplirá internación en el INISA. El adolescente deberá cumplir la pena de 3 años y 6 meses en el Instituto Nacional de Inclusión Social Adolescente. En buceo, delincuentes le robaron la moto y cámaras a un turista alemán que viaja por América del Sur. El vehículo apareció. Mundial 2026, presentaron trajes de la selección y la diseñadora Gabriela Hertz destacó uso de lana como producto nacional de lujo. Intendencia, AUF, Poder Ejecutivo, conformaron comisión encargada de coordinar preparativos para Mundial 2030. No se descartan más partidos en Uruguay. Vecinos preocupados, tuvimos que tirarnos al piso. Otra balacera en Manga, donde constatan ausentismo escolar este martes. Robo de cables, reiterados robos a CAIF y Centro Juvenil de los Bulevares, dejaron sin clase a más de 150 niños y jóvenes. Sentencia en primera instancia, condenaron a 22 años de cárcel a un hombre que mató a su pareja arrojándola de un séptimo piso. Entre abril y mayo, preocupa aumento del 35% en atención por infecciones respiratorias en niños. Malvin, cuento del tío, estafaron a un joven en más de 30.000 pesos, lo llamaron por teléfono y recogieron el dinero de su casa. Montevideo, la Intendencia Capitalina presentó programas de empleo que abarcan a personas en situación de calle, jóvenes de INISA y privados de libertad. En el Senado, Frente Amplio no votó creación de comisión especial sobre antisemitismo propuesta por el Partido Nacional. Bueno, otra vez el affair de la camioneta. Orsi pagó parte de su nueva camioneta con un auto donado durante la campaña electoral. Fernando Pereira dijo, la JUTEP tiene la totalidad de la información y seguramente no va a haber ninguna falla ética. Javier García afirmó que el proceso de compra de la camioneta de Orsi tuvo falta de transparencia y oscuridad. Diputado Colorado cuestiona omisión de Orsi de informar sobre camioneta donada que usó para pagar la nueva. En el panorama internacional, Argentina, Cancillería hace seguimiento al caso del uruguayo que murió durante una excursión en Ushuaia. Como decíamos, la turista de 25 años fue hallada sin vida junto al guía de montaña de 40 años. La principal hipótesis es que ambos sufrieron una caída. Por aquí las principales noticias a esta hora. Momento de hacer una pequeña pausa, la última, ya venimos con el bloque final en Radioterapia.

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1: Bien, escuchamos al cubano Silvio Rodríguez. La temperatura en Colonia actualmente es de 15 grados. Les contamos las principales cotizaciones. El dólar de Estados Unidos está a 39,05 para la compra, 41,45 para la venta. El euro 44,33 y 49,59. Peso argentino 0,02 y 0,20. Real brasileño 7,20 la compra, 8,90 a la venta.
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1: Sorteo nocturno de Quiniela de ayer martes 2. El primer premio fue el 653. 653, 653. Del segundo al décimo, 637, 172, 243, 809, 146, 246, 510, 682 y 736. El undécimo ligésimo, 477, 844, 379, 044, 673, 009, 172, 501, 403 y 707. Reiteramos el primer premio, el 653, 653. Vamos con la tómbola, 01, 03, 07, 09, 10, 36, 37, 43, 44, 46, 53, 54, 68, 70, 72, 73, 77, 79, 82 y 90.

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1: 15 grados la temperatura en Colonia, cielo parcialmente cubierto, 82% de la humedad relativa. Les contamos cómo continúa el tiempo para las próximas horas, justamente. Mañana jueves, bueno, hoy miércoles, obviamente, como decíamos, cielo parcialmente cubierto, mínima 9, máxima 19. Para mañana jueves sigue subiendo la temperatura, cielo parcialmente cubierto, mínima 12, máxima 21. Y para el viernes, parcialmente cubierto también, mínima 14, máxima 22 grados. Las lluvias llegarían entre sábado y domingo, lluvias intermitentes con intervalos de sol para el fin de semana.

Bien, faltan 5 minutos para las 12 del mediodía, amigos. Vamos llegando al cierre, al final de una nueva edición de Radioterapia. Nos vamos a estar reencontrando mañana, jueves, a partir de las 8 con todas las noticias en El Despertador. A las 9 volvemos con nuestro programa. Vamos a estar charlando mañana con Patricia Gaona acerca de la inscripción del programa Impulsa, justamente, y lo que tiene que ver con esta movida. Ahora, tras la pausa, la música Amanecer, a la 1 del Circuito Cori, Radio del Interior, con su informativo nacional. A las 3, Fabián González con El Día de Tu Suerte. A las 4, la tarde. A las 6, Tiempo Deportivo, en la continuidad de la programación de la 91.9 Amanecer FM. Muchísimas gracias por estar de otro lado. Que tengan muy buen día y será hasta entonces. Chao.

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5: Títulos de las 13 horas. El presidente Yamandú Orsi afirmó hoy que donará la cuestionada camioneta a la ANEP para aventar cualquier tipo de especulación.
6: Esa decisión causó molestia y rechazo en la Federación Nacional de Profesores.
5: La dirigente de FENAPES, Alejandra Vespa, dijo a Radio Monte Carlo y Cori que de esa manera se minimiza la gravedad de las necesidades de la educación.
6: El mandatario había reunido a periodistas de diarios discriminando a los de la radio y televisión para dar su versión sobre la camioneta que compró con un descuento de $25,000.
5: La intención de reunirse con algunos comunicadores fue para ser ordenado, dijo hoy el mandatario.
6: El analista político Eduardo Botinelli consideró que el tema se masificó y generó cierto grado de crisis política en el gobierno.
5: El director de la consultora Factum comentó hoy a Radio Monte Carlo y Cori que el presidente intenta cerrar ese capítulo, pero parece que aún no lo logra.
6: El senador nacionalista Javier García pidió la publicación de documentos de la camioneta Hyundai y afirmó que queda afectada la credibilidad de presidencia.
5: En otros temas, Coleme, la cooperativa lechera de Melo, cerrará sus puertas tras 94 años en el mercado.
6: La directiva ya comunicó la decisión a los empleados que quedarán trabajando hasta el viernes.
5: Desde las cooperativas agrarias federadas, Pablo Perdomo lamentó el cierre y señaló a Radio Monte Carlo y Cori que el problema radica en la falta de apoyo a la cuenca lechera de la zona.
6: El Senado discute en el pleno desde esta mañana el proyecto sobre la expropiación de inmuebles con deudas mediante procedimientos abreviados.
5: El movimiento por un Uruguay sustentable le reclamó al Parlamento la aprobación de una ley que prohíba los agroquímicos que están inhabilitados en otros países.
6: El Ministerio del Interior y la Intendencia de Canelones presentan Gol a la Esperanza, que implica la recuperación de espacios públicos para su reconversión en canchas.
5: Los profesores de la UTU de Soriano realizan esta tarde un paro parcial ante la agresión que sufrió una docente de Mercedes por parte de un alumno.
6: Un joven de 19 años fue condenado a 18 meses de prisión como autor penalmente responsable de 4 delitos. De robo en Colonia.
5: Hubo un accidente fatal esta madrugada en La Teja al chocar un auto cuyo conductor de 25 años perdió la vida y una camioneta en una esquina con cartel de Ceda al Paso.
6: En el deporte confirmaron hoy el desgarro de Jorge Andarrascaeta y el entrenador de Uruguay, Marcelo Bielsa, deberá decidir si lo lleva al Mundial.
5: La primera final de esta noche de la Liga Uruguaya de Básquetbol entre Aguada y Peñarol tendrá público de ambos clubes, según lo aceptó el ministro.
6: Hoy el desgarro de Jorge Andarrascaeta y el entrenador de Uruguay, Marcelo Bielsa, deberá decidir si lo lleva al Mundial.
5: La primera final de esta noche de la Liga Uruguaya de Básquetbol.

0: Estado Islámico de operaciones en el estado de Borno.
1: El gobierno de Alemania ve que hay una oportunidad para conversar con Rusia y poner fin a la guerra con Ucrania.
0: Hay tiempo fresco en Capital, cielo nuboso, 17 grados, una décima la temperatura.
1: Los vientos están del este-noreste a 13 kilómetros.
0: La presión a nivel del mar, 1027, decimal 3.
1: Humedad 74%.
0: Visibilidad 12 kilómetros.
1: El pronóstico para la tarde-noche dice que tendremos tiempo templado, cielo nuboso. La máxima hoy para el sur, 19 grados. Para el norte, 21. Hora 13, 5 minutos. Nos está convocando Viviana Bermúdez.
2: Muchas gracias. El presidente de la República, Yamandú Orsi, dijo que el cierre de Coleme en Cerro Largo es complicado. El mandatario manifestó que hay que ser responsable de cómo sostenemos y qué es lo que sostenemos, y expresaba que se le estará pidiendo una mano al ecosistema lácteo. Respecto a la lechería en general, Orsi señalaba que es uno de los sectores más pujantes y desafiantes del país. Acá hay que estar preparado cuando los números no sean tan buenos, expresaba el mandatario.
3: Es una jornada de trabajo larga, donde se presenta uno de los sectores más pujantes y más desafiantes del país. En tiempo de bonanza, porque eso se aclaró hoy, esta es una buena época para la lechería, pero es medio costumbre el uruguayo que de repente, desde el Estado, ¿sí?, bajamos un poco los brazos cuando la cosa marcha bien. Acá hay que estar preparado para cuando los números, los datos no sean tan buenos. Quiero decir, es muy volátil, porque tiene que ver con precios internacionales y tiene que ver, obviamente, también con temas climáticos.
4: Este es un tema que preocupa a los lácteos, precisamente en el acuerdo Unión Europea-Mercosur,
3: claro,
4: y los quesos.
3: Ahí se plantearon varios de los desafíos. Ese es uno. Los procesos de integración o de acuerdos de Mercosur se generan en algunas áreas goles seguros y otros que te generan dudas. Por ejemplo, hay que ponerse a trabajar fuerte sobre algunos subproductos que pueden ser afectados.
4: Los quesos, ¿cómo va a apoyar el Estado?
3: Eso es lo que se va a conversar hoy ahí. Escuché a Matías Carambula y a Izaguirre, y ellos plantearon este tema como un tema central, así como otros desafíos, como la empresa Coleme, que sabemos que está pasando por un mal momento. En un momento donde de repente estamos celebrando que Brasil descomprimió aquello del dumping, por lo tanto hay empresas como Conaprole, que cumple ahora 90 años, que está de buenas, o sea, tenés de todo.
5: ¿Qué va a pasar con Coleme?
3: Bueno, es lo que se va a analizar. Es complicado. Lo decía claramente el subsecretario Matías Carambula, que tenemos que ser responsables de cómo sostenemos y lo que realmente sostenemos. Hay que buscar la vuelta porque hay productores, hay trabajadores de atrás. Y bueno, y ahí se le va a pedir una mano, por lo que entendí, al ecosistema lácteo. Y bueno, y ahí tendremos que hablar con algunos que tienen mejor suerte.
6: ¿Le hicieron algún pedido en particular?
3: No, escuché el discurso de Inalec. A ver, que también plantearon, hasta el propio subsecretario, el tema del presupuesto de Inalec, poder tener cierta autonomía, que si tú lo comparas con otros institutos, hay una diferencia. Por ejemplo, INAC. Y es de recibo. Presidente, hay que analizarlo bien.
2: Hasta así entonces la palabra del presidente de la República, Yamandú Orsi, pero como decía justamente el mandatario, el ministro interino de Ganadería, Agricultura y Pesca, Matías Carámbulas, dijo que Coleme hoy en día no es viable como empresa. El jerarca estuvo refiriéndose al cierre de la planta en Cerro Largo y manifestaba que no tiene una cuenca lechera que pueda sostener la producción, más allá de que entiende que hay un nivel de deuda muy importante, según señalaba justamente Carámbula. Afirmaba que hay que asumir estas responsabilidades y expresó que se trabaja para generarle las mejores condiciones para los productores, pero también para los trabajadores.
7: Pero Colombia es una larga agonía. Hoy lo decía en el foro, hay que asumir con mucha responsabilidad y desde la realidad de este tema. Coleme hoy en día no es viable como empresa, no tiene una cuenca lechera que pueda sostener una producción para sostener una industria de este tipo, tiene un nivel de deuda, de endeudamiento importante con productores, proveedores y otras deudas que tienen. Entonces, la principal limitante no tiene cuenca. Hoy se están remitiendo 6.000 litros de leche por día. Eso no puede sostener ningún proyecto industrial como el caso de Coleme. Y hay que asumir esa responsabilidad desde nuestro lugar, desde el gobierno, la responsabilidad que tenemos, además de decir, bueno, no podemos sostener esta agonía, no es viable este proyecto, más allá del dolor, porque es una cooperativa pionera en el Uruguay, con una importancia muy grande el Cerro Largo, en Melo, pero esa es la realidad.

0: Asumirla. A su vez tenemos que asumir, bueno, generar las mejores condiciones posibles para los productores, que no remitiría más a Coleme, para los trabajadores de la planta, porque es esa responsabilidad también. La responsabilidad de decir esto no es viable, no hay forma de sostener esto, pero a su vez, bueno, generar todas las herramientas del Estado, Ministerio de Trabajo, Ministerio de Ganadería, colonización, diálogo con las empresas, de que la salida sea lo menos dura posible para los trabajadores y productores. Bueno, ahí hay, en principio, lo que hay que garantizar es una transición lo menos dura para los trabajadores posible. Los productores ya se están encaminando soluciones con otras empresas, particularmente con la Prole, se mostró en un sentido, un gesto muy solidario también, de la posibilidad de que los productores se integren a la remitida con la Prole. Con los trabajadores, en principio, habría que apelar a todas las herramientas que tiene el Ministerio de Ganadería, el Ministerio de Economía, Seguro del Paro, Seguro del Paro Especial, y después ir buscando alternativas desde la localidad, en este caso Melo, de poder generar alguna opción laboral a los trabajadores, que hoy son 30 que están.
1: Hasta allí entonces la palabra del subsecretario del Ministerio de Ganadería, Agricultura y Pesca, Matías Carámbula. Para Radio Monte Carlo y Cori, informó Viviana Bermúdez.
2: Gracias, Viviana. La cooperativa de lechería de Melo Coleme, pionera en el rubro, anunció que cerrará sus puertas tras 94 años de trabajo.
3: La directiva le comunicó la decisión a sus funcionarios, quienes decidieron trabajar hasta este viernes para procesar la leche que se almacena en esa planta.
2: Si bien las autoridades decidieron no realizar declaración respecto a las causas que llevaron a tomar esta decisión, la misma se adoptó luego de años de arrastrar dificultades y de no concretar la venta a un inversor argentino.
3: En diálogo con Radio Monte Carlo, el presidente de las Cooperativas Agrarias Federadas, Pablo Perdomo, entidad de la que es socia Coleme, lamentó el hecho y señaló que el problema radica en la falta de apoyo a la cuenca lechera de la zona.
2: Somos conscientes de que lo transmitimos e intentamos hacer todo lo que estaba a nuestro alcance, indicó.
3: A su vez, Perdomo cuestionó qué hubiese sucedido si en vez de invertir en comprar la estancia María Dolores, el gobierno lo hubiera hecho esa inversión en esa zona.
4: Nosotros desde CAF estuvimos en el proceso. Lamentablemente se ha llegado a este punto y que, bueno, en la asamblea resolvió algunas cosas que, bueno, después nos informarán, pero un proceso que al quedarse sin cuenca lechera, no atenderla a tiempo, lamentablemente se dejó venir una cuenta, no se invirtió lo suficiente y, bueno, lamentablemente hoy se precisa ser muy competitivo, tener mucha materia prima para mantener el costo elevado, esto que hablamos siempre del costo país, cuando la materia prima es poca, eso se paga. Y bueno, durante mucho tiempo las autoridades no lo vieron así. Nosotros somos conscientes de que lo transmitimos e intentamos hacer todo lo que estaba a nuestro alcance, pero bueno, hoy es una realidad que al ser un país caro, eso complica, ¿no? Sobre todo para las pequeñas empresas y medianas, como el caso de la industria en Coleme, y que bueno, lamentablemente esto se veía venir, se intentó por todos lados evitarlo. Pero bueno, la realidad marca que al ser un país caro, al tener fletes caros, al tener el costo de producción caro, faltar materia prima, no hubiera gustado que la inversión, por ejemplo, en María Dolores, como le dijimos a las autoridades, hubiera sido en esa zona, capaz que otro sería el cantar. Pero bueno, con el diario El Lunes es fácil opinar. Nos consta que del proceso que dieron las autoridades de Coleme, los cooperativistas y también los trabajadores, hay que destacar que, bueno, que se ha llegado a un punto que es necesario esto que probablemente ocurra, ¿no?
3: Estábamos escuchando a Pablo Perdomo, el presidente de Cooperativas Agrarias Federadas.
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2: Ahora llega el deporte con Martín Díaz.
9: Gracias, compañeros. Muy buenas tardes. Se confirmó finalmente la lesión de Jordan de Rascaeta. El volante de la selección había sentido una molestia muscular en la última práctica del día de ayer y por la noche se sometió a exámenes que hoy fueron comunicados, y la lesión es finalmente un desgarro, como se temía, es lo que sufre el volante de la selección uruguaya. Habrá que esperar la gravedad del mismo, no fue comunicado, pero al menos son 3 semanas de recuperación de un desgarro normal. Si es más severo, obviamente llevará más tiempo, pero a priori los tiempos serían para una recuperación de cara a los 16avos de final, y estaría bastante justo de poder recuperarse, lo que además llevaría a una inactividad ya prolongada del volante, que recordemos se está recuperando de una fractura de clavícula, por lo tanto serían casi 2 meses para que vuelva a tener actividad de fútbol, porque por ahora solamente se estaba entrenando sin roce, como había anunciado el técnico de la selección en la última conferencia de prensa. Sin duda, un gran contratiempo para el seleccionado uruguayo y para el entrenador de la selección, que ahora tiene la última palabra para decidir si lleva al jugador, esperando una recuperación y esperando un mundial largo de nuestra selección, o si busca una alternativa. Algún jugador de los que estuvo en la lista de 55... con los que él ha tenido un funcionamiento similar al que podría darte Jordan de Rascaeta. Lo cierto es que, por lo que había manifestado el técnico de la selección de cara al juego de Jordan de Rascaeta, es un jugador insustituible para él, pero tendrá que decidir si va con 25 jugadores y uno en recuperación, o si busca otro para llevar la lista completa de 26 futbolistas. Finalmente hoy se jugará desde las 21 horas y 15 minutos la primera final de la Liga Uruguaya de Básquetbol. Peñarol Aguada, el primero contra el sexto, más allá que el sexto lugar de Aguada también estuvo supeditado a algunas sanciones por mal comportamiento de algunos hinchas, porque la realidad es que estuvo más arriba desde el juego que ese sexto lugar. Hoy, en el Antel Arena, la segunda y la tercera final serán locales sus equipos, y allí sí habrá solamente público del conjunto que oficie de local. Hoy habrá también duelo de hinchadas en el Antel Arena. Para Radio Monte Carlo les informó Martín Díaz.
3: Gracias. La Cámara de Senadores continúa debatiendo un proyecto de ley que establece un procedimiento abreviado para expropiar inmuebles abandonados o en riesgo.
2: El objetivo es compensar el valor de la propiedad con las deudas estatales, como tributos o multas, para destinarlas a fines de vivienda, saneamiento o seguridad crediticia.
3: El senador del Partido Nacional, José Luis Falero, enfatizó la urgencia de cambiar el enfoque actual de las políticas de vivienda en el país, señalando que la legislación vigente hasta el momento no ha dado los resultados esperados por ningún gobierno.
2: Falero criticó que las ciudades sigan expandiéndose hacia zonas periféricas carentes de servicios, mientras existen terrenos baldíos o subutilizados en áreas consolidadas.
3: Con el objetivo de coordinar una estrategia nacional, Falero informó que solicitaron formalmente una audiencia con el Congreso de Intendentes para tratar el tema.
10: Hemos entendido oportuno aterrizar de alguna manera el tema en cada uno de los departamentos para que en conjunto logremos revertir esta situación que no lo ha podido resolver ningún gobierno. Y como bien lo decía el senador Andrade, quizás no lleguemos al objetivo mayor, pero por lo menos que un porcentaje de la realidad que hoy tenemos en cada departamento pueda servir y ofrecer a aquellos que hoy no cuentan con una vivienda de una posibilidad real. ¿Y por qué digo que es importante? Porque a su vez tiene algo que el Uruguay no puede amputarse, la posibilidad de utilizar al máximo todas las zonas que están hoy con los servicios públicos en zonas urbanas. Hoy tenemos zonas urbanas con red de agua, con tendido eléctrico, con saneamiento, y no podemos seguir haciendo crecer las ciudades y los centros poblados hacia zonas que no tienen los servicios, como consecuencia que no tenemos terrenos, y sí los tenemos. Esa es la realidad.
3: El senador nacionalista José Luis Falero.
2: Bueno, y también en el pleno del Senado, el comunista Óscar Andrade alertó sobre la existencia de 50.000 hogares en el quintil más bajo que pagan un promedio de 10.000 pesos de alquiler, lo que representa el 40% de sus ingresos.
3: No están en la calle ni en asentamientos, pero están en una situación límite, agarrados con alambre, dijo. Una realidad estructural que persiste desde hace más de una década, sostuvo Andrade.
11: Y muchas veces, el problema de la vivienda es una parte del problema. Otro dato que coloca ahí UNICEF es que en los hogares de la periferia cuasi duplica. Es en el torno del 29% de niños y adolescentes que viven en la periferia del 100% del hogar. En las zonas céntricas consolidadas es un 16-17%, casi duplica. El asentamiento irregular es quizá el que se lleva más prensa, pero esta es una parte del problema, porque otro de los componentes que uno relaciona es cuánto golpea el hacinamiento a otros aspectos que tienen que ver con la, por ejemplo, la violencia hacia las infancias, particularmente hacia las adolescentes. Cuando uno combina allegamiento, o sea, más de un hogar viviendo en la misma vivienda, hacinamiento, bueno, la prevalencia de violencia, particularmente el abuso, es muy dura. O sea, tenemos enormes problemas de vivienda. Y puedo seguir. Pero aparte de los enormes problemas de vivienda, tenemos un segundo costado del problema no siempre atendido con la misma prioridad, que es la segmentación territorial.
3: Era el senador comunista Óscar Andrade.
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5: 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En Informativo Cori llegan noticias del sector agropecuario.
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2: Martín Olaverri, buenas tardes.
15: Buenas tardes, el gusto de saludarlos a esta hora para actualizar la información vinculada a la actividad de los agronegocios. Vamos a hablar del precio de los fertilizantes. Se ha registrado una suba en el valor de este insumo en nuestro país y a nivel mundial. Todo esto vinculado al conflicto en Medio Oriente, que ya lleva algunos meses, con el petróleo que llegó a estar a más de $100. Ha bajado en estas últimas semanas. Pero, ¿qué pasa con el fertilizante? Como decíamos, el fosforado, el fertilizante, la urea, por ejemplo, que son productos muy importantes para todo lo que es la actividad agropecuaria de nuestro país. Ha avanzado ya la siembra de cultivos de invierno en un contexto de, como decíamos, de una suba importante en el valor de este insumo. Sobre el tema, conversábamos con el ingeniero agrónomo Santiago Raffo, responsable del área de insumos de la empresa Megagro.
16: Bueno, sí, ahí el conflicto, como hemos hablado en alguna otra oportunidad, se comercializa y se produce gran parte del nitrógeno que se comercializa a nivel mundial, y bueno, y la inestabilidad en la región generó efectos de suba, los cuales ahora se están empezando a disipar, como te decía, viste, ya vemos un petróleo que bajó sí. de los $100, y entonces eso empieza a tomar su carril normal, y bueno, y sobre todo en el nitrógeno, que es el que había generado una mayor suba, empezamos a ver bajas, y esas se empiezan a trasladar al mercado externo e interno, buscando tomar nuevos equilibrios en definitiva, pero siempre expectante a las noticias también que puedan venir desde allí.
15: Claro, y ahí en precios hoy, para ser, digamos, de alguna manera más gráficos en base a esto, una urea, fosforado, ¿qué precio estaríamos manejando?
16: Y bueno, hoy una urea, podemos decir, es muy difícil hablar de un precio hoy porque como la propia inestabilidad, pero sí lo que podemos ver es que las bajas y esa estabilidad o nuevo equilibrio que está tratando el mercado han generado bajas en la última semana o en los últimos 10 días en lo que es urea y urea sufrada, capaz que podemos decir en el eje de los $100 en el mercado local. Afuera se han visto algunas bajas superiores que bueno, que pueden tener sus vaivenes, pero más o menos una urea que se llevó azufrada, que se llevaba a vender en el eje de los, no sé, por decir un valor, $830 a levantar, bueno, el precio depende del plazo, la forma, la logística, la presentación, pero podemos decir que bajó $100, hoy podemos hablar del eje de los $730, y bueno, y hay que ver cómo va a seguir la evolución. Aparentemente debería haber algún ajuste adicional. También debemos decir que hay que ver los volúmenes que ingresaron al mercado, no son grandes cantidades en relación a toda el área de verdeos, a todo el área de invierno que hay por delante. Entonces hay que ver también cómo se equilibra la demanda interna y cómo va fluyendo la logística y la disponibilidad en el momento que se requiera.
15: Escuchábamos al ingeniero agrónomo Santiago Raffo, responsable del área de insumos de Megagro, a propósito del precio de los fertilizantes. Para Informativo Cori y Radio Monte Carlo, informó Martín Olaverri.
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3: Participamos en la edición noticiosa de este día miércoles, 3 de junio de 2026.
2: Donde viste en la luz y Javier Toledo.
3: En exteriores, Viviana Bermúdez.
2: A la de redacción, Ivana Vázquez, Rodrigo Lozano.
3: Deportes, Martín Díaz.
2: En el agro, Martín Olaverri.
3: Corresponsal en Argentina, Claudio Cardoso.
2: Servicios internacionales, agencia DPA.
3: Operador, Hernán Devoto.
2: Coordinación, Leonardo Luzzi.
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2: Quiero saber qué hora tenemos en Uruguay, qué hora tenemos.
3: 13 horas, 29 minutos.
2: Muchas gracias, Monte Carlo.
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2: Este tema va dedicado para todos los que alguna vez sufrimos el corazón roto. Y dice...

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1: Un aplauso muy grande para
2: la Manicos Arrega.
0: ¿Qué hacemos? ¿Seguimos? ¿Lo dejamos que se vayan los chicos? Semejante maestro. Sí.

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1: 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Te digo que ese es el laburo.
2: No me quiero enamorar.

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0: Hermano, eso pasa todo en la isla desierta. Ese es el video más o menos.
1: ¿Las choris son cocos?
0: Sí. ¿Qué tú crees?
2: Pero los cocos tienen cara.
0: Les podemos poner cara a los cocos también.
2: Dale.
0: Eso es. Tenemos video.
2: Tenemos video.

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Hola, ¿qué tal? ¿Cómo les va a todos? Muy buenas tardes, 16:10 minutos y listos para disfrutar junto a ustedes hasta la hora 18 todo el acontecer a nivel departamental, nacional y mundial. Vamos a tener entre ellos también la música que nos acompañará, las novedades, algún temita del ayer y por supuesto actualizándote los datos del tiempo para que sepas cómo tenés que salir, cómo tenés que andar, cómo vas a tener que despertarte mañana. Y realmente la temperatura está marcando este veranillo que ya habían anunciado. No está tan frío, ¿eh? 14 grados 6 décimas. Bajó la humedad, por suerte, 76%. Y viento del sureste con cielo nuboso. Y con respecto a la visibilidad óptima, 20 kilómetros. Bueno, para mañana ya nos anuncian que el tiempo va a comenzar con una jornada con cielo nuboso y neblinas. Eso va a disminuir la visibilidad, 11 grados mínima, 23 grados máxima, y el cielo estará nuboso con periodos de cubierto. Hacia el viernes cerraremos la semana dentro de esta primera semanita de junio con cielo nuboso, periodos de cubierto, baja probabilidad de precipitaciones, nieblas y neblinas, mínima 12, máxima 23. Bueno, hay novedades desde Europa, esta agenda que viene cumpliendo el intendente de Colonia con autoridades.

departamentales que justamente ahí tenemos buenas nuevas, anuncios que por supuesto ya se van realizando desde el continente justamente, y como decíamos también con respecto a la cultura, ¿qué estará sucediendo? Las distintas obras, las distintas presentaciones y también la música, que hay grupos que ya tienen planificado sus presentaciones en este mes. Grupos de Colonia, que bueno, vamos a alentarlos para que mucha gente vaya, que los respalde y que abrace definitivamente lo nuevo de uno de los grupos colonienses. Estamos hablando de Espirales. Bueno, vamos a comenzar con música del vecino país, Cazú, y perdón si no te llamé, hasta las 18, esto es La Tarde Genuinamente Imperfecta, 091-520-919, vía WhatsApp, también el 4522-5039, Facebook e Instagram, y nos encontrás en nuestro canal de YouTube, al cual te podés suscribir sin costo alguno, Amanecer FM.

Bueno, y ya arrancamos con las novedades que llegan desde Europa con respecto a esta agenda que viene cumpliendo el intendente de Colonia, Guillermo Rodríguez. La intendencia y el gobierno del País Vasco han acordado avanzar en una línea de cooperación para poder concretar las mejoras en el frontón de pelota vasca del Real de San Carlos, ubicada obviamente en el complejo Mihanovich, en nuestra ciudad. El entendimiento se alcanzó hoy durante reuniones mantenidas en la sede de gobierno vasco por parte de la delegación coloniense encabezada por el intendente Guillermo Rodríguez dentro del marco de esta gira institucional que desarrolla en Europa. En el encuentro con autoridades de Relaciones Exteriores, Diáspora y Acción Exterior del gobierno vasco, ambas partes coincidieron en trabajar conjuntamente en apoyo al histórico escenario deportivo, considerado uno de los símbolos de la herencia vasca en el departamento. La cooperación estará orientada a la instalación de una pared móvil para el nuevo frontón pelota del Real de San Carlos, una infraestructura evaluada en aproximadamente $300,000. La estructura va a permitir adaptar las dimensiones del recinto a distintas disciplinas de pelota vasca y además ampliar las posibilidades de uso para otras actividades deportivas y culturales y vislumbrar como sede ya establecida para próximos mundiales, quizá en el 2027. Durante la reunión también se acordó avanzar en un marco de cooperación entre ambas administraciones en lo que tiene que ver con el área cultural, deportiva y social, cumpliendo así un objetivo importantísimo, que es fortalecer vínculos que son históricos y poder proyectarse, desarrollar acciones conjuntas para la comunidad coloniense. Bienvenido sea.

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Bueno, así escuchabas el cuelgue en tanto y en cuanto. Les cuento que la justicia de Colonia condenó al Negro Pancho como líder de una banda de estafadores con el cuento del tío. El delincuente de 52 años fue detenido el pasado lunes luego de un allanamiento en el barrio Las Torres en el oeste de Montevideo. La justicia de Colonia lo condenó a este delincuente, conocido como el Negro Pancho, tras comprobarse que estuvo detrás de 8 estafas millonarias, aunque se presume que realizó más de 50. El estafador vendía autos robados, lideraba una banda que realizaba la maniobra del cuento del tío para sacarle dinero a adultos mayores. Una de las víctimas fue una mujer de 73 años de nuestra ciudad que le giró más de 1.000.000 de pesos uruguayos luego que el Negro Pancho la llamara y se hiciera pasar por un comisario de la policía que le aseguraba que su hija había sido responsable de un accidente. De forma paralela, la Brigada de Delitos Automotores de Montevideo lo venía investigando por la venta de autos robados. Es que la policía presumía que en la capital del país se dedicaba a limar la numeración de los motores de los vehículos y tras falsificar documentación, los vendía en el mercado irregular. Tras el avance de la investigación, el Negro Pancho, que ya contaba con antecedentes por hurto, rapiña y receptación, fue condenado a 1 año y medio de cárcel por un delito de asociación para delinquir, 8 delitos de estafa y 1 delito de suplantación de identidad. Si bien se lo condenó por 8 delitos de estafa, se presume que estuvo involucrado en la venta de más de 50 autos robados, aunque al momento no se obtuvieron las pruebas necesarias para poder incriminar al delincuente. Respecto a la estafa en Colonia, otro hombre de 27 años y carente de antecedentes penales fue condenado por 1 delito de asociación para delinquir y reiterados delitos de fraude informático. En su caso, la pena serán 8 meses, que se cumplirán con un régimen de libertad a prueba. Por este caso, hay otras 3 personas requeridas por la justicia.

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Bueno, así escuchabas a Carlos Rivera, José Luis Perales, un velero llamado Libertad, que también es un tema reversionado. Obviamente, invitado especialísimo, el creador de esta canción, nada más y nada menos que el español José Luis Perales, junto a Carlos Rivera, que ha tenido una carrera en ascenso, constante. Bueno, vamos a hablar acerca de ascenso y constante. 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

Tres minutos nos separan de las 5 de la tarde. Fito Páez, sale el sol. Bueno, te cuento algo. Exposiciones en este periodo de lo que es llevar adelante la política de descentralización. Muchos lugares con un brillo muy especial. Y, por supuesto, toman vida. De la mano, en esta oportunidad, de la muestra colectiva Poesía del Arte. Será la Casona Armando Ugón de Colonia Valdense, siendo sede justamente de esta muestra, una propuesta por parte de la Asociación de Artistas Plásticos de Colonia, que reúne obras inspiradas en textos de escritores uruguayos. Un deleite, realmente, para aquellos que tengan la oportunidad de recorrer, visitar esta exposición. La inauguración será el próximo lunes a la hora 18. La misma permanecerá abierta al público hasta el 17 de junio, pudiendo visitarse diariamente de 15 a 18 horas. Según explicó Lilian Subelsú, la muestra reúne a 23 artistas entre socios e invitados, con un total de 40 obras de arte, 40 pinturas, 5 esculturas basadas en poemas, cuentos, novelas de autores nacionales, una propuesta que fue declarada de interés departamental buscando recorrer distintas ciudades del departamento. Y además de la exhibición, se prevén actividades de intercambio con escuelas, liceos para la zona, donde artistas participantes compartirán con los estudiantes aspectos del proceso creativo, van a generar un ida y vuelta respondiendo consultas sobre las obras expuestas. Una actividad que cuenta con el apoyo de la Comisión de Cultura del municipio de Colonia Valdense, la Intendencia de Cultura, la Comisión Casona Ugón y empresas del departamento. Lilian Subelsú, de la Asociación de Artistas Plásticos de Colonia, bueno, ha destacado este evento realmente siendo una gran oportunidad tanto para artistas como los distintos lugareños que estarán recibiendo y dando la bienvenida a esta muestra itinerante.

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0: Bien, vamos a dar información sobre el... Bueno, estamos en el mes mundialista, sí, hay que ponerle un poquito de color. Bueno, vamos a hablar de nuestro seleccionado. Darwin Núñez era el noveno jugador uruguayo que usa la camiseta 9 en una Copa del Mundo, desde lo que fue el récord del Cotó Ramírez hasta Luis Suárez, pasando por otros que no llegaron a convertir en mundiales. Bueno, vamos a recordarlo. Darwin Núñez será el noveno jugador uruguayo que utilice la camiseta 9 en una Copa del Mundo, luego de haberse calzado la 11 hace 4 años en Qatar. Los números en las camisetas de los futbolistas se utilizaron por primera vez en una Copa del Mundo en la edición de Brasil del 50. Qué lindo recuerdo, cuando Uruguay ganó su segundo título, ¿eh? Sí, está lindo a veces volver a recordar esos momentos que fueron cúlmines para nosotros, sumando así la cuarta estrella al escudo. En aquella ocasión, Óscar Míguez fue el dueño de la casaca número 9. El Cotorra, como lo apodaban, tenía 22 años. ¡Qué joven! Defendía Peñarol en aquel entonces. Jugó los 4 partidos... y le metió 3 goles a Bolivia, donde fue una victoria de 8-0, y 2 a Suecia, con victoria 3-2, para dar vuelta al resultado 3 días antes de lo que fue el hecho de haber enmudecido al Maracaná, más conocido como el Maracanazo. En 1954, también como jugador carbonero, Míguez jugó 3 partidos, metió 3 goles, 1 a Checoslovaquia, 2 a Escocia y ninguno a Inglaterra en cuartos de final. Tras la victoria ante los ingleses, los dirigentes los separaron del plantel por razones que nunca se dieron a conocer. Quien es hasta hoy es el máximo artillero de la Celeste en la historia de la Copa del Mundo, con 8 conquistas en 7 presencias, no estuvo en las derrotas ante Hungría, 4-2 en semifinales, ni ante Austria por 3-1 por el tercer puesto, por lo que se retiró invicto de los mundiales. En el 62 y 66, el 9 fue para José Pepe Sacia, olimareño, que a su primer mundial llegó con 28 años como jugador de Peñarol y al segundo defendiendo al viejo club Atlético Defensor. Su cosecha fue de 2 tantos en 5 presentaciones. En Chile fue el mejor exponente celeste y jugó todos los minutos. En el debut selló el 2-1 de la remontada ante Colombia, luego no pudo en el 1-3 a manos de Yugoslavia y por último puso 1-1 parcial en la derrota 2-1 a manos de la URSS, que marcó la eliminación en fase de grupos. 4 años después, en Inglaterra, no jugó. Empate, debut frente a los locales y disputó los 2 encuentros restantes de la fase de grupos. Triunfo 2-1 sobre Francia, empate con México sin tantos, sin goles, y posteriormente no fue tenido en cuenta en el 4-0 a manos de Alemania Federal. 70. ¿Quién usó la camiseta número 9 en esa década? Víctor Espárrago, histórico mediocampista de Nacional que había integrado el plantel en 1966, pero sin participación. A los 25 años debutó en el Mundial de México, siendo titular en el 2-0 ante Israel, y luego también jugó frente a Italia, donde finalizó el encuentro sin goles, y en el 1-0 sufrido con Suecia por la fase de grupos. Ya en la fase definitorias, Espárrago ingresó en el minuto 13 de alargue ante la URSS y selló el 1-0 de cabeza. Luego entró por Hildo Maneiro al minuto 77 de la semifinal, perdida con Brasil por 3-1, y por último disputó el segundo tiempo en la derrota 1-0 con Alemania Federal por el bronce. 4 años después, en Alemania 74, la 9 fue para el máximo goleador histórico de Peñarol, el señor Fernando Morena, que le rindieron tributos. Y bueno, el delantero, que por entonces tenía tan solo 22 años, jugó todos los minutos contra Países Bajos, Bulgaria y Suecia, pero no pudo convertir. Bueno, luego de una ausencia de 2 Copas del Mundo en México 86, la 9 fue para el Polilla da Silva, Jorge Polilla da Silva, otro artillero que, al igual que Morena, no pudo anotar. Qué nombres que uno recuerda, ¿eh? El entonces delantero del Atlético de Madrid tenía 24 años y disputó todos los minutos en el empate con Alemania Federal 1-1 y en el histórico 1-6 a manos de Dinamarca. Luego no jugó en el empate ante Escocia sin goles y entró al minuto 85 en la derrota por 1-0 ante Argentina, que marcó la eliminación en octavos de final. Italia 90, la 9 fue para Enzo Francescoli, el príncipe, quien marcó un gol de penal 4 años antes, utilizando la 10, con 28 años y a punto de dejar el Olympique de Marsella para pasar a filas del Cagliari. El capitán de aquella celeste, de Oscar Tavares, no pudo convertir pese a jugar todos los minutos con España, Bélgica, Corea del Sur e Italia. Luego de 2 Copas del Mundo ausente, Uruguay retomó la cita con este máximo evento en Corea-Japón 2002. El primer mundial asiático tuvo a Darío Silva luciendo la 9 como jugador del Málaga español a sus 29 años. Y bueno, con respecto a esto, el olimareño jugó los 90 minutos en el debut con Dinamarca 1-2. Y como decíamos en la despedida ante Senegal, que fue empate, 3 tantos para cada uno. Y los primeros 60 en el empate con Francia sin goles, no pudo anotar. Y después, ¿quién vino? El depredador, el señor Luis Suárez. Pasaron 40 años para que el dueño de la casaca 9 celeste volviera a convertir en un mundial. Y lo logró Luis Suárez en Sudáfrica 2010, torneo al que llegó con 23 años siendo jugador del Ajax. Disputó 74 minutos en el empate con Francia sin goles, los 90 en el 3-0 sobre Sudáfrica y 85 en el 1-0 sobre México, con su primer tanto mundialista. Tras la fase de grupo, Suárez fue el héroe de los octavos de final, ¿se acuerdan? Al anotar un doblete a Corea del Sur en sus 84 minutos en cancha, ganando 2-1, y frente a Ghana, bueno, fue una estrella, un blooper que, bueno, yo creo que fue, sí, ya estaba todo jugado. Él dijo, acá lo doy todo por la celeste. Bueno, resultó que fue expulsado y de esa manera pudo evitar la derrota en el último minuto del alargue, que terminó 1-1 y llevó un inolvidable triunfo por penales. Pero bueno, no pudo jugar en la derrota ante Países Bajos, 3-2 por estar suspendido, y volvió para disputar todo el encuentro por el tercer puesto ante Alemania, que fue derrota 3-2. En 2014 en Brasil fue protagonista, semanas antes de que Liverpool lo vendiera al Barcelona. Tras una operación de meniscos, a un mes del certamen no pudo participar en la derrota 3-2 ante Costa Rica, pero retornó para poder brillar una vez más con un doblete en el 2-1 sobre Inglaterra en San Pablo, donde jugó 88 minutos y ante Italia disputó los 90. Pero, ¿se acuerdan un hecho que dio vuelta al mundo y que generó una suspensión, pero en demasía para el jugador? Por la mordida a Giorgi Chiellini, le costó no poder jugar los octavos de final, instancia en la que Uruguay cayó 2-0 con Colombia. Y en Rusia, ya afianzado en la delantera del Barcelona, jugó todos los minutos posibles, no anotó en el 1-0 ante Egipto, selló el 1-0 frente a Arabia Saudita al minuto 23 y abrió el score en el 3-0 contra Rusia, y luego no pudo convertir en el 2-1 sobre Portugal ni en el 0-2 a manos de Francia. Después se vino Qatar 2022, al que llegó siendo futbolista de Nacional. 64 minutos jugó, con un empate a 0 con Corea del Sur. Entró al minuto 72, con un 0-2 a manos de Portugal, y disputó los primeros 66 frente a Ghana sin poder convertir. Y en su última Copa Mundialista quedó un grito de igualar los 7 de Míguez. Pero bueno, ¿y la 9 ahora a quién le va a pertenecer? Bueno, nada más y nada menos que al señor Darwin Núñez, quien estará luciendo la casaca número 9. Bueno, indumentaria que ya se hizo oficial, se presentó, está a mano de una diseñadora uruguaya. Después vamos a hablar acerca de eso, ¿eh? Todavía nos quedan días para llegar a la primer jornada que dará puntapié inicial al Mundial FIFA 2026, México, Estados Unidos, Canadá. 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

Bueno, el próximo 7 de junio, hora 19, en el Centro Cultural Bastián del Carmen, se va a presentar la obra Mi Madre, Mi Novia y Yo. Será una comedia que va a hacerte llorar, pero obviamente que de risa. Espectacular, un despliegue sobre el escenario de todo el talento de la multipremiada actriz Graciela Rodríguez, que estará acompañada a Hernán Prieto y Mariana Baquet, protagonizando esta comedia tan real como divertida. Ya han sido 10.000 los espectadores que pudieron disfrutarla y vos no te la podés perder. El próximo viernes vamos a estar hablando con Graciela Rodríguez en la tarde y vamos a estar charlando acerca de esta obra que llega a Colonia de la mano de Sunset Producción y Management, Mi Madre, Mi Novia y Yo. 19 horas, próximo 7 de junio en el Centro Cultural Bastián del Carmen. 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

0: Bueno, un jugador de película, y estamos hablando de Diego Forlán, que presentó su película documental en España. Y bueno, el delantero estuvo en lo que fue el lanzamiento de esta película en Madrid. Representa muchísimo lo que fue mi carrera, destacó el uruguayo. Y la película se llama El ascenso de Diego Forlán, así es como se llama. Presentaron justamente hoy la película documental dedicada a la carrera del delantero uruguayo y producida por Lilicar Films y Zoom Sport Films. Se va a estrenar el 26 de junio en FanZone. Y los productores, obviamente los mismos que filmaron, Luis Enrique, en este caso no tenéis ni idea, apuntaron a un relato del camino de redención, resiliencia, vulnerabilidad del exgoleador de 47 años, recorriendo desde los inicios hasta los puntos más álgidos, con los clubes y también con la selección. Lo de ayer, lo de hoy y lo que justamente marca a fuego a este jugador. Es muy lindo, lo vi ayer, hubo momentos en los que me emocioné muchísimo. Quiero agradecerle al equipo que lo ha filmado porque representa muchísimo lo que fue mi carrera, lo que me tocó vivir, así lo valoró el exfutbolista uruguayo y lo consideró un buen mensaje para los chicos. Seguramente, próximamente, llegue a nuestro país. El ascenso de Diego Forlán, un jugador de película. 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

dijo el Oscar Wilde. Tengo gustos simples, solo quiero lo mejor. Y no tiene nada que ver con el vil metal virtual ni la bendita zona de confort, que no está mal.

0: Bueno, así escuchabas a Kevin Johansen con Quiero Mejor. 9 minutos nos separan de las 18 horas y estos cambios de temperatura que estamos padeciendo. La gente tiene, bueno, ya padece, bueno, enfermedades respiratorias. Se anuncia la supergripe H3N2. Es la principal causa de infecciones respiratorias durante el otoño en el vecino país. Y no dudemos de que por aquí pueda llegar a aparecer algún que otro caso. Son síntomas que aparecen y se comparten con otras enfermedades. Intensidad, duración, impacto que obligan a un enfoque diferente para lo que es el diagnóstico y, por supuesto, la prevención. En los meses donde hay cambios de temperatura y pasamos del frío extremo a un veranillo como el que estamos teniendo, aunque las temperaturas y la presencia de neblinas, la humedad persistente, hacen que nos congestionemos, dolor de garganta, malestar general, ocupan un lugar común en lo que tiene que ver con las consultas médicas. Detrás de síntomas similares pueden esconderse cuadros que pueden llegar a ser muy diferentes. En este caso, como decíamos, esta supergripe, como se la ha dado a conocer, y hay que cuidarse un poquitito porque hay que observar cuáles son la evolución de los síntomas, reconocer las señales de alerta. La diferencia no siempre está en qué síntomas aparecen, sino en la intensidad. Hay gente que dice, no me recupero más de esta gripe, pero bueno, quizás la persistencia y la intensidad de esos síntomas signifiquen de que es una enfermedad un poquito diferente a lo que es la gripe que habitualmente conocemos. El resfrío se presenta como una molestia leve y pasajera. La gripe puede generar un agotamiento corporal intenso que a veces no podemos ni con el alma, Fiebre alta, de aparición brusca, y esto es lo que justamente hace prever de que estamos ante la presencia de la gripe H3N2, que va en alza. La supergripe es hoy el principal virus respiratorio y, como decíamos, bueno, por allí, en la diferencia que tiene con la otra gripe es el resfrío, el malestar general y que es persistente y que, bueno, dura más tiempo esta supergripe. ¿Y de qué forma podemos evitarlo? Bueno, las medidas es ventilar ambientes, lavado frecuente de manos, la vacunación antigripal que la recomiendan todos. En grupos de riesgo reducen complicaciones y también el tema de hospitalizaciones, que es a lo que nadie quiere llegar, definitivamente. Bueno, queridos amigos, nosotros por aquí ya estamos arribando al final, deseándoles a todos que se me cuiden, que pasen bien. Ante malestares, ustedes saben, yo siempre hago hincapié en que las cosas de antes tenían su porqué de ser. ¿Y por qué de existir? Los tecitos, el limón, mucha vitamina C, eso es importantísimo. No se me maten ni con las estufas, ni con las calefacciones. Sí, no hay como el aire normal, puro, aire puro, por sobre todas las cosas. Y es importantísimo ventilar, más allá que, ay, no, que está frío y ahora acá está calentito. Bueno, siempre mantener una ventilación, eso es lo que nos puede llegar a salvar de una gripe que podría, como decíamos, complicarse, y es lo que nadie desea. Bueno, ya llegó a los estudios de la 91.9, pronto para hacer su tiempo deportivo, toda la información que tiene que ver con el acontecer deportivo del departamento, del país y el mundo. En el aire de la 91.9 le damos la bienvenida al señor Juan Andrés Prandi. ¿Cómo estás, Juan?
1: ¿Qué tal? Todo bien, todo bien.
0: Bueno, me alegro. Entonces, empezó a disminuir un poquito la temperatura, pero no nos podemos quejar porque dentro de todo no ha estado tan frío,
1: no,
0: me parece.
1: No, no hizo frío, no, no.
0: Ayer no, sí estaba fresquita.
1: Hoy tenemos 15, 16 grados, está bien.
0: Sí, alcanzamos bueno, para mañana dicen 23 máxima.
1: Sí, algunos dan lluvia para esta noche también, ¿no?
0: ¿Esta noche lluvia? Capaz que será alguna neblina por ahí, combinado con algunas gotitas, sí, en condensaciones.
1: Está bastante húmedo, eso sí.
0: Bueno, nosotros por aquí ya te decimos a ver de qué irá. Queremos saber de qué irá tiempo deportivo en la jornada de hoy.
1: Bien, vamos a estar repasando todo lo concerniente al fútbol de Colonia, porque hoy se juega la fecha decisiva, la que va a estar determinando los cruces en semifinales.
0: Linda la cancha va a estar, ¿eh?
1: Sí.
0: ¿Con la humedad?
1: Sí, igual. Pero el problema es cuando llueve fuerte. Si está húmeda, está un poco más rápida, nomás puede estar un poco pesada en algunos sectores. Pero
0: ahí que es el tema de los tapones, ¿cómo es el tema, no?
1: Y cuanto más pesada está la cancha, se recomienda tapones más altos. Cuando el césped está cortito, rápido, es decir, que no ha llovido, los tapones tienen que ser más cortitos. Pero bueno, hoy en día depende mucho también del gusto del jugador, qué tipo de tapones usar. Antes usaba el que tocaba, ¿no? Porque ni siquiera eran intercambiables los tapones. O había un solo par de zapatos. Hoy en día muchos futbolistas tienen más de un par de zapatos y se adaptan justamente a la cancha. Se juegan los cuatro partidos a la misma hora, tanto juveniles como mayores. Vamos a estar hablando de segunda división. Plaza juega en Sulpici finalmente el próximo viernes contra Huracán. Vamos a estar hablando de fútbol de primera división también, porque se viene la cuarta fecha del intermedio. Bueno, finalmente de Arrascaeta va al Mundial. El parte oficial de la AUF acaba de confirmar que, si bien está lesionado, se va a poder recuperar, así que no va a ser suplantado el jugador
0: de
1: Flamengo.
0: Así que no es desgarro.
1: Lo marca como una molestia muscular, no lo confirmaron como desgarro. Incluso también algunos manejan la posibilidad, bueno, si es desgarro, son 3 semanas. Faltan 10 días para arrancar el Mundial, se perderían los 2 primeros partidos. Bielsa podría utilizarlo a partir del tercero, pero bueno.
0: ¿Puede ser que se esté manejando el nombre de Facundo Torres?
1: No, ya está. Eso fue
0: listo oficial.
1: Por
0: eso.
1: Acabo justamente como decía que la AUF confirmó que de Arrascaeta va al Mundial. Así que eso fue simplemente.
0: Pero no
1: una...
0: lleva ni uno de repuesto así para el lugar de.
1: No, que después no podés llevar. Después que ya está la lista. Bueno, pero tenés 26 jugadores, juegan 11. Está claro que no. Hay muchos jugadores que van al Mundial y no juegan. Así que está bien, está dentro de lo comprendido. 26 futbolistas es un número prudencial para un plantel.
0: Bien.
1: Así que bueno. Vamos a estar hablando también del básquetbol, justamente porque Aguada y Peñarol empiezan a jugar hoy. Las finales al mejor de 7.
0: Bárbaro, entonces bueno, te dejamos hacer tiempo deportivo. Nosotros por aquí les decimos hasta el día de mañana tempranito con las noticias a las 8. Que pasen todos bien. Chau.

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0: Bien amigos, arrancamos una nueva edición de Tiempo Deportivo por el aire 91.9 Amanecer FM, la tarde este miércoles 3 de junio. Vamos a ir como siempre hasta las 7 y para todo el mundo por amanecerfm.com.uy o coloniatv.uy. Les contamos de qué viene la tarde, de qué vamos a estar hablando en la jornada de hoy. Hay mucho para compartir verdaderamente, porque hoy se juega la última fecha de la fase regular del torneo Apertura de la Divisional A de la Liga de Fútbol de Colonia. Concomitantemente se van a disputar los cuatro partidos, tanto en sub-20 a las 19:45 como en primera a las 22 horas.
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0: Repasaremos a su vez lo que tiene que ver justamente con el fútbol uruguayo de segunda división, porque se va a jugar a partir del viernes la fecha número 5 de la fase regular del torneo de la B. Plaza Colonia, como decíamos, será local en el Supis y finalmente frente al conjunto de Huracán. Vamos a repasar también todo lo que tiene que ver con el fútbol de la selección uruguaya. Bueno, finalmente, lo de Jorge Andarrascaeta, si bien está lesionado, tiene una lesión muscular, no se pierde el Mundial. Así lo confirmó la AUF justamente en su comunicado oficial. No va a ser suplantado el número 10, el hombre de Nuevo Berlín, el futbolista de Flamengo. Vamos a estar repasando también todo lo concerniente al básquetbol, porque empieza a jugarse hoy la serie final de la Liga Uruguaya. Van al mejor de 7 entre Peñarol y Aguada. Primer partido esta noche en el Antel Arenas.

Todo eso lo estaremos repasando en un ratito nada más. Ahora es momento de hacer una pausa, justamente la primera. Ya venimos con más hasta las 7 de la tarde.

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0: Bien amigos, tal cual lo decíamos, se juega la fecha número 7 del torneo Apertura, es decir, la última de la fase regular en la divisional A de la Liga de Fútbol de Colonia. Todos los partidos de sub-20 van a comenzar a las 19:45, al tiempo que todos los encuentros de primera van a comenzar a las 22 horas, al menos en teoría. Tendremos acción en el Parque José Ale, donde van a jugar Peñarol y Juventud. Peñarol que no ha hecho un buen torneo hasta aquí, el rojo que busca levantar en el torneo Apertura, ya lo hizo justamente en el campeonato de OFI, con la victoria frente a San Carlos, y ahora jugará contra Laureles el próximo fin de semana. También van a estar enfrentándose en el Zacarías Lostanó, Barrio Sur y el General. Justamente vale destacar que es local el Sur, más allá de que sea la cancha de la banda. Maracaná espera en Tarariras por el Wonders de la Orqueta, que necesita recuperar en la liga local, habida cuenta que no le ha ido bien en Copa de OFI. Y en San Pedro, Deportivo estará recibiendo a San Carlos, justamente el líder de la divisional. Amigos, nos ponemos al día con la publicidad, un breve corte y luego venimos con más Tiempo Deportivo hasta las 7.
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1: Bien, amigos, seguimos adelante en tiempo deportivo y es momento de hablar ahora de la fecha del fútbol de segunda división, la quinta etapa que comienza el viernes aquí en Colonia, en el Supici. Van a jugar Plaza y Huracán a las 7 de la tarde. El sábado, Fénix River en el Capurro a las 10 de la mañana. La Luz Paysandú en el Paladino a la hora 15. Retistas Colón en el Complejo a las 21 horas. El domingo, Cerrito Atenas en el Maracaná a las 13. Tacuarembó con Uruguay, Montevideo en el Goyenola a las 18. Y Miramar Misiones Oriental en el Charrúa a las 21 horas. Del fútbol de segunda nos vamos ahora al de primera para hablar de la etapa del intermedio, porque el viernes juegan a las 7 de la tarde en el Viera, Wanderers y Danubio, el sábado Central Español Racing en el Palermo a la hora 10, Montevideo City Torque Deportivo Maldonado en el Charrúa a las 15 y Nacional Juventud en el Gran Parque Central a las 6 y media de la tarde. El domingo Progreso Albion en el Paladino a las 10, Cerro con Peñarol en el Estadio Luis Trócoli a la hora 15 y Defensor Sporting Boston River en el Francini a las 18:30. El lunes completan Liverpool y Cerro Largo en el Viera a la hora 19. Somos la última pausa, amigos. Ya venimos con el bloque final. Hablaremos de básquetbol a la vuelta. Tanda, ya venimos.

0: Valentino Oliva. 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
1: Gracias, gracias.
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1: Bien, bloque final aquí en Tiempo Deportivo. Momento de hablar de básquetbol, Liga Uruguaya, porque se vienen las definiciones, se vienen las finales. Esta noche es la primera, 21-15 en el Antel Arena. Peñarol Aguada, dirige Andrés Laulie junto a Gonzalo Salgueiro y Enrique Ferreira. La segunda será el martes 9, en escenario a confirmar. La tercera va el viernes 12, también en escenario a fijar. La cuarta final el sábado 16 en el Antel Arena. La quinta, en caso de ser necesario, recordemos que van a mejor de 7, va el martes 19 en el Antel Arena, feriado. La sexta será el viernes 22 en el Antel Arena y, de ser necesaria, la séptima final el lunes 25 en ese mismo escenario.

Amigas, amigos, vamos llegando al cierre, al final de una nueva edición de Tiempo Deportivo. Nos vamos a estar reencontrando mañana jueves a las 8 con todas las noticias en El Despertador. Luego precisamente a las 9 con Radioterapia y a las 6, como siempre, con Tiempo Deportivo. El viernes estaremos a la mañana y a la tarde con el relato de Plaza Colonia Huracán desde el Supici, a las 6:30 la previa, a las 7 el partido. Muchas gracias por estar de otro lado. Que tengan muy buenas noches y será hasta entonces.

0: Vos la gasté, ¿eh? Yo mismo me sorprendo a veces.
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2: Vamos, Raimundo. Joder, tío. No llegamos nunca. Echamos la hitombe.
1: Vamos, vamos. ¿Cómo era? ¿Cómo era?
3: Sí, mija, sí. ¿Cómo
2: tú dices? Tío. Mira, mira. Al final un poquito.
1: Ahí, ahí, ahí. Pues nada. A ti.

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0: 3 millones de dólares en Maldonado.
1: El ministro del Interior, Carlos Negro, dijo que los efectivos detuvieron a uno de los cabecillas que administraba 20 bocas de venta de droga en distintos puntos del departamento.
0: Creció la inflación debido al aumento de los combustibles y se situó en 3,77% anual.
1: Asimismo, desde el Instituto Nacional de Estadística informaron que se reporta una mejora en la tasa de desempleo y que se colocó en el 7,5% durante abril.
0: La ANEP destinará la camioneta que donó el presidente Yamandú Orsi al traslado de niños.
1: El mandatario justificó su decisión de entregar el vehículo al máximo organismo de la enseñanza para aventajar, según dijo, cualquier tipo de especulación posterior.
0: En tanto, el senador del Partido Nacional, Sebastián da Silva, dijo que la solución encontrada por el presidente no fue acertada y afirmó que es una inutilidad.
1: Por su parte, el senador del Frente Amplio, Daniel Casciani, apuntó la forma de hacer política que tiene la oposición.
0: El 48% de los uruguayos desaprueba la gestión del presidente Orsi, según una encuesta de la consultora Opción.
1: Desde la Federación de Trabajadores de la Industria Láctea lamentaron el cierre de Coleme en Cerro Largo y señalaron que este cierre es parte de la desindustrialización que está sucediendo en el norte del país.
0: Por su parte, el ministro interino de Ganadería, Agricultura y Pesca, Matías Carámbula, dijo que Coleme hoy en día no es viable como empresa.
1: Antel completó la presencia de fibra óptica en localidades de más de 1000 habitantes, siendo el primero en lograr esa cobertura en Latinoamérica.
0: El organismo inauguró el servicio en Porvenir, departamento de Paysandú, con lo cual se llegó al 96% de la cobertura a nivel nacional.
1: Una mujer de 84 años murió en Melo tras las graves lesiones sufridas en un siniestro de tránsito. La jefatura de policía de Cerro Largo confirmó que fue embestida por un motociclista de 18 años.
0: En noticias del mundo del deporte, la selección uruguaya informó que Georgian de Arrascaeta sufrió una lesión muscular, pero que eso no le impedirá estar en el próximo mundial.
1: El informe sanitario señala que tras los estudios correspondientes se confirmó una lesión en el gemelo, pero que se mantiene inalterada su participación en la gesta mundialista.
0: La primera final de la Liga Uruguaya de Básquetbol entre Aguada y Peñarol se juega desde la hora 21:15 en el Antel Arena con público de ambos clubes.
1: El juego se realiza en medio de un importante operativo de seguridad. Los hinchas de Aguada deberán ingresar por la calle Jacobo Varela, mientras que los de Peñarol lo harán por avenida José Pedro Varela.
0: El próximo 8 de agosto está previsto que comience la quinta edición de la Copa AUF Uruguay. La competición mantendrá el mismo formato que el año pasado, es decir, 32 equipos, de los cuales 16 serán profesionales y los otros 16 amateurs.
1: Contará con 10 equipos de la Liga AUF Uruguaya, 6 de la Segunda División Profesional, 4 de la Primera Divisional C, 2 de la Divisional D y 10 de la Organización de Fútbol del Interior.
0: Del panorama internacional, el presidente de Estados Unidos, Donald Trump, apuntó a que las negociaciones con las autoridades de Irán podrían concluir con un acuerdo de paz este fin de semana, pese al intercambio de ataques entre Washington y Teherán de los últimos días, además de las acusaciones cruzadas sobre violencias de alto el fuego de abril.
1: La Guardia Revolucionaria de Irán ha negado este miércoles haber atacado el aeropuerto de Kuwait y ha señalado a Estados Unidos como responsable de los daños en las instalaciones por la caída de los misiles interceptores Patriot en el marco de la oleada de ataques de Irán contra el país del Golfo, que se ha saldado con un muerto.
0: Cielo nuboso en capital, 14 grados a temperatura actual.
1: Los vientos son del este a 6 kilómetros en la hora.
0: Presión atmosférica 1026 decimal 8 hectopascales.
1: La humedad 95%.
0: Visibilidad 10 kilómetros.
1: Algunos datos de otras zonas del país.
0: Colonia, cielo cubierto 13 grados.
1: Durazno, cielo nuboso, 13 grados.
0: Maldonado, nuboso, 15.
1: Rivera, nuboso con nieblas, 11.
0: Rocha, lloviznas, 15 grados de temperatura.
1: Para mañana, Inumet pronostica tiempo fresco a templado con cielo nuboso.
0: Damos inicio al detalle de la información. En Maldonado se realizó un mega operativo contra el narcotráfico y se permitió la detención de 15 personas, todas pertenecientes a una banda criminal que opera en el lugar.
1: Se detuvo a 16 personas que integraban la organización criminal que operaba en varios puntos de la ciudad mediante bocas de venta de droga.
0: El operativo Jacobo permitió además incautar más de 3 millones de dólares y más de 300.000 dosis de cocaína.
1: El ministro del Interior, Carlos Negro, dijo en conferencia de prensa que los efectivos detuvieron a uno de los cabecillas que administraba 20 bocas de venta de droga en distintos puntos del departamento.
2: Quería subsanar una omisión de mi parte en felicitar también el trabajo de la Fiscalía, como bien decía el jefe, sin el trabajo mancomunado de la Fiscalía con la Policía, todo el trabajo de lo que es la Policía Nacional no tendría el broche, digamos, o el resultado que en definitiva buscamos, que es la penalización de las personas que participan de este tipo de organizaciones criminales. Así que a la Fiscalía, por supuesto, el agradecimiento por el trabajo conjunto y por el apoyo que le brinda en el departamento a la Policía Nacional. Toda esta red criminal que implica una organización delictiva de narcotráfico tiene por finalidad disfrutar de las ganancias que en definitiva genera. Y es precisamente allí donde hay que pegar, es precisamente allí donde estamos poniendo el foco, de que estas organizaciones, cuando quieren disfrutar de ese dinero que generan con las actividades ilícitas, nosotros podamos intervenir, podamos lograr la prueba, como dice el jefe, para que esa operación económica que le significa el disfrutar de sus ganancias sea considerada lavado de activos y sea en definitiva penalizada como debe ser.
1: Allí teníamos la palabra del ministro del Interior, Carlos Negro.
0: Por su parte, el jefe de policía de Maldonado, Víctor Treza, sostuvo que el cabecilla de la banda tiene varios antecedentes.
1: El funcionario explicó la mecánica operacional de la banda y la distribución de la droga.
3: Es viejo conocido de los ciudadanos y vecinos de Maldonado. Nosotros quisimos los cierres de boca, las demoliciones o incautaciones de bienes que pertenecen a la organización.
4: Jefe, ¿cómo se autofinancian este tipo de organizaciones con un peso importante, además teniendo en cuenta toda la estructura? ¿Y están ligadas de alguna manera a otras organizaciones hoy del narcotráfico?
3: Sí, están ligadas, o sea, todo comienza con una simple boca, que es el almacén de barrio, que es surtida por un distribuidor que está en un mando medio, y después vienen los responsables de las organizaciones que están conectados en forma internacional, porque ustedes saben bien que la cocaína no se produce en Uruguay, viene generalmente de Bolivia. Entonces, ese tipo de financiamiento surge de la pequeña boca que produce mucho dinero y es la boca de salida de estupefacientes para ir generando más ingresos a las distintas organizaciones. Cuando la policía no actúa, se viene potenciando esas organizaciones y llegan a grandes capitales. Nosotros tanto reprimimos el micro como el narcotráfico, y cuando hay operaciones, mega operaciones, coordinamos con la Dirección Nacional de Represión de Tráfico Ilícito de Droga, porque la policía es una sola.
0: Era la palabra del jefe de policía de Maldonado, Víctor Treza.
1: En otras noticias, el presidente de la República, Yamandú Orsi, dijo que decidió donar la camioneta a la ANEP porque aventamos cualquier tipo de especulación posterior, así lo señaló.
0: En este sentido, sostuvo que la ANEP tiene una necesidad concreta en esto y recalcó que se crió con un solo auto y que puede resolverlo con el que tiene.
1: Asimismo, afirmó que quizás hubo un error en la comunicación que ejerció durante la polémica por esta camioneta.
0: Respecto al motivo por el cual se eligió solo a medios escritos para hacer declaraciones al respecto, el presidente dijo que estas cosas tienen que ser ordenadas. Esa ha sido la intención, sostuvo.
5: Estas cosas tienen que ser ordenadas. Por eso lo de la estrategia de ayer es trabajar de manera ordenada. Yo hablo siempre con ustedes, quiero seguir hablando, pero en una conversación tan delicada tiene que ser ordenado, y esa ha sido la intención. Lo volveremos a hacer todas las veces que ustedes lo pretendan. Bueno, fue lo que salió. Cuando digo ordenado, digo que son temas que tenés que ir paso a paso, tenés que explicar, y no que te vengan con una pregunta y decir, ¿qué están tomando? ¿Cómo pasa? Entonces, un tema de seriedad por temas que son delicados. Por eso la idea de ordenar, y por supuesto el contacto con la prensa, ustedes saben que es permanente.
6: El presidente, ¿por qué decidió donar esta camioneta? ¿Por qué decidió donar?
5: Primero por la necesidad que tiene, porque me enteré de una necesidad concreta de la ANEP. Y por otro lado, creo que aventamos cualquier tipo de especulación posterior. ¿Saben qué? Es un problema, es una dificultad. No tengo ninguna. Yo me crié toda la vida con un solo auto y en mi casa teníamos eso y lo resolvíamos. Yo lo puedo resolver con lo que tengo.
6: ¿Hubo un error en la comunicación suya, presidente?
5: Quizás sí.
0: Era la palabra palabra del presidente de la República, Yamandú Orsi.
1: Continuando con el tema, el senador del Partido Nacional, Sebastián da Silva, cuestionó la decisión del presidente justamente de donar esta camioneta a la ANEP.
0: El legislador celebró que se terminara con esta telenovela, así lo definió. Anunció que va a sugerir al presidente de la Administración Nacional de Educación Pública que cambie el vehículo de alta gama por dos o tres camionetas que son más necesarias.
1: Agregó que la solución hallada por el presidente de la República a la polémica no fue acertada y que es una inutilidad.
7: Por fin vamos a terminar con esta payasada, sí. Se lo descubrió al presidente o a sus equipos asesores, no sé. Y bueno, terminó con algo que también está mal hecho. Donar una camioneta de esas para la ANEP es casi que una inutilidad. Vamos a sugerirle al presidente de la ANEP, Casiani, que la cambie por dos o tres minivan, que va a ser mucho más necesario que esa camioneta de lujo, que bueno, obedece a un nuevo estilo de Frente Amplio y no a la escuela pública. Con respecto a la solución que le encontraron y que esperemos que se termine con esta telenovela, bueno, decir que la doctrina de Sarandí del Chi está haciendo mella. ¿Cuál es la doctrina de Sarandí del Chi? La jurisprudencia, bueno, aquella que cuando se inició el nuevo Código Proceso Penal apareció alguien que le robó a otro y el fiscal dijo, bueno, para no ir preso lo que tiene que hacer es devolverlo robado, y si lo vendiste, hacer un acuerdo de 2.500 pesos. Bueno, más o menos así termina esta novela digna de García Márquez.
8: ¿Queda mal parado el presidente?
7: No sé si sigue parado, para mí que está quebrado.
1: Escuchábamos al senador del Partido Nacional, Sebastián da Silva.
0: En tanto, el representante del Frente Amplio, el senador Daniel Casiani, cuestionó la forma de hacer política de la oposición y destacó que ellos no lo hicieron con la presidencia de la calle Pou.
1: Hoy hay gente que se ha dedicado a dar manija, sostuvo el legislador oficialista, apuntando directamente al diputado colorado Felipe Schipani y al senador nacionalista Sebastián da Silva.
9: Yo creo que esa forma de hacer política, ¿no? O por lo menos de utilizar políticamente algunos temas, parece que no es lo mejor para el Uruguay, y más con el presidente que tenemos y con la investidura presidencial.
10: De hecho,
9: no,
10: es cierto.
9: Nosotros no lo hicimos nosotros cuando fuimos oposición, que sí que fuimos muy duros con el presidente de la calle Pou, por un conjunto de decisiones que tomó, pero nunca atacamos ni a la investidura presidencial ni a la persona que ocupa esa investidura presidencial, que me parece que es un elemento sin duda diferente. Creo que esa forma de hacer política en Uruguay no está bueno. Yamandú Orsi es un canario bueno, que además todo el mundo lo conoce, es honesto, sabe dónde viven, va a hacer los mandados, es transparente, y bueno, creo que también con este tipo de decisiones termina también dando la tecla acerca de que en realidad él no está aquí para obtener un beneficio personal, sino que en realidad su fuerza política lo designó para representarnos como presidente de la República. Después, un conjunto muy importante de uruguayos y uruguayos lo votaron en las elecciones nacionales y está trabajando para que el Uruguay salga adelante. Es decir, hay gente que se ha dedicado a dar manija sobre todo esto, ¿no? Manija, manija, manija, manija. Yo creo que eso no es la forma de hacer política en Uruguay.
10: ¿Cómo quién?
9: Y bueno, algunos, Felipe Schipani, ¿no? Un diputado del Partido Colorado que andaba escondido cuando fue el caso Cardoso, ¿no? Andaba ahí con... no se lo veía, ¿no? Estaba con... era colorado, pero andaba blanco Nevex, y bueno, ahora anda pidiendo y exigiendo cosas, la verdad que es una vergüenza, por lo menos no resiste el archivo, y después hay otros acá, ¿no? Vamos a ponerle a da Silva, el manija da Silva le podemos decir, ¿no? Es decir, o que en realidad se pasa dando manija a todas cosas.
1: Hasta allí teníamos la palabra del senador del Frente Amplio, Daniel Casiani.
0: En otros temas, pero vinculados a la política, un 48% de la población desaprueba la gestión del presidente Yamandú Orsi, de acuerdo a la consultora Opción.
1: El 20% la aprueba y el 30% ni una cosa ni la otra. La encuesta fue realizada entre abril y mayo.
0: Dicha empresa publicó el informe de opinión pública, cuya muestra fue tomada de manera anterior al episodio causado por la compra de la camioneta.
1: La serie histórica del actual ciclo gubernamental marca un declive de apoyo y medición tras medición, según la consultora. consultora. La desaprobación pasó del 19% en el primer trimestre de la gestión al 48% en el actual.
0: De acuerdo al monitor de opinión pública del segundo trimestre, un 4% cataloga la labor del gobierno como muy buena y un 16% adicional la considera buena. Por lo tanto, uno de cada cinco uruguayos sostiene juicio favorable sobre el gobierno.
1: En contraste, casi con uno de cada dos ciudadanos, 48%, otorga negativa a la labor gubernamental, porcentaje que se desglosa entre un 22% que califica la gestión como muy mala y un 26% que la considera mala.
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0: 20 horas 46 minutos, continuamos con la información. El índice de precios al consumo registró una variación de 0,70% en mayo de 2026, según información del Instituto Nacional de Estadística.
1: Con este resultado, la inflación acumulada en lo que va del año alcanzó el 2,95%, mientras que la variación de los últimos 12 meses se ubicó en el 3,77%.
0: Los datos muestran que la inflación interanual continúa por debajo del nivel registrado un año atrás, cuando en mayo de 2025 se situaba en 5,05%.
1: Las principales incidencias sobre el aumento mensual de precios provinieron de la división transporte, alimentos y bebidas no alcohólicas, vivienda, agua, electricidad, gas y otros combustibles.
0: El informe del Instituto Nacional de Estadística también señala que la inflación subyacente se mantuvo por debajo de la variación general. El índice que excluye verduras, frutas y combustibles registró un aumento mensual de 0,34% y una variación interanual de 3,86%.
1: En tanto, los precios transables acumularon una suba de apenas 1,65% en los últimos 12 meses, mientras que los no transables crecieron 5,77% en el mismo periodo.
0: También el INE habló del mercado laboral uruguayo, donde señala que mostró una leve mejora en abril de 2026, con una reducción de la tasa de desempleo a 7,5%, mientras que la tasa de empleo se ubicó en 59,4% y la tasa de actividad en 64,2%, de acuerdo justamente a los datos divulgados por el INE.
1: Los resultados reflejan una estabilidad en los principales indicadores laborales sobre los meses anteriores, manteniendo al desempleo por debajo del 8%.
0: La cifra supone una mejora frente al 7,8% registrado en marzo, cuando se estimaba que cerca de 8 de cada 10 personas económicamente activas se encontraban sin trabajo.
1: De acuerdo con el informe, Montevideo registró una tasa de desempleo de 7,6%, mientras que en el interior del país el indicador se ubicó en 7,4%. En cuanto al empleo, la capital presentó una tasa del 60,5 frente al 58,8 registrado en el resto del territorio.
0: En otras noticias, desde la Federación de Trabajadores de la Industria Láctea lamentaron el cierre de Coleme en Cerro Largo.
1: El dirigente sindical Roberto Labruna dijo que este cierre es parte de la desindustrialización que está sucediendo en el norte del país.
0: Asimismo, dijo que la federación no contaba con un sindicato en esa empresa y apuntó contra la patronal.
2: Nos agarró de sorpresa, para nosotros tristísima, porque no es una linda noticia bajo ningún concepto, a pesar de que allí nosotros ya no teníamos sindicato, la patronal se había encargado de desvincular a los compañeros afiliados a UOB, los cuales al día de hoy están en el seguro de paro extendido. Pero es una noticia muy triste porque es una fuente de laburo histórica allá en Melo. No tenemos noticia de qué va a suceder con los productores, siempre pasa lo mismo también. Cuando se cierra alguna fábrica, más que nada de la industria láctea, nunca se tiene en cuenta a los productores qué va a pasar. Esperamos desde la federación que se pueda reubicar rápidamente, pero sí, nosotros queremos expresar de que acá no es que los sindicatos cierran fábricas, como se nos ha tildado. El tiempo nos viene dando la razón. El norte del país se está desindustrializando y nosotros desde la federación lo venimos diciendo hace años. Y este cierre de Coleme es parte de eso. Necesitamos de que la cuenca lechera al norte del país siga viva y se sostenga, y hay que agregarle trabajo e insumos para que eso suceda. Y lo otro que decimos desde la federación es qué pasó con el Fondo de Reconversión de la Industria Láctea. El gobierno anterior que lo entregó y su mecanismo de contralor, no sabemos en qué quedaron. Porque hoy esta fábrica de Coleme cerró y fue una de las industrias que accedió al Fondo de Reconversión de la Industria Láctea.
0: Hasta allí teníamos la palabra del dirigente de la Federación de Trabajadores de la Industria Láctea, Robert Labruna.
1: El ministro interino de Ganadería, Agricultura y Pesca, Matías Carámbula, sostuvo que Coleme hoy en día no es viable como empresa.
0: El jerarca se refirió al cierre de la planta que justamente hacía mención hace instantes el dirigente sindical allí en Cerro Largo y manifestó que no tiene una cuenca lechera que pueda sostener la producción, más allá de que hay un nivel de deuda muy importante, según lo sostuvo.
1: Dijo que se deben asumir responsabilidades y expresó que se trabaja para generar las mejores condiciones posibles para los productores y también trabajadores.
3: Pero Coleme es una larga agonía. Hoy lo decía en el foro, hay que asumir con mucha responsabilidad y desde la realidad este tema. Coleme hoy en día no es viable como empresa, no tiene una cuenca lechera que pueda sostener una producción para sostener una industria de este tipo, tiene un nivel de deuda, de endeudamiento importante con productores, proveedores y otras deudas que tienen. Entonces, la principal limitante no tiene cuenca. Hoy se están remitiendo 6.000 litros de leche por día. Eso no puede sostener ningún proyecto industrial como el caso de Coleme. Y hay que asumir esa responsabilidad desde nuestro lugar, desde el gobierno, la responsabilidad que tenemos, además de decir, bueno, no podemos sostener esta agonía, no es viable este proyecto, más allá del dolor, porque es una cooperativa pionera en el Uruguay, con una importancia muy grande el Cerro Largo, en Melo, pero esa es la realidad y hay que asumirla. A su vez tenemos que asumir, bueno, generar las mejores condiciones posibles para los productores, que no remitiría más a Coleme, para los trabajadores de la planta, porque es esa responsabilidad también, la responsabilidad de decir esto no es viable, no hay forma de sostener esto, pero a su vez, bueno, generar todas las herramientas del Estado, Ministerio de Trabajo, Ministerio de Ganadería, colonización, diálogo con las empresas, de que la salida sea lo menos dura posible para los trabajadores y productores. Bueno, ahí hay, en principio, lo que hay que garantizar es una transición lo menos dura para los trabajadores posible. Los productores ya se están encaminando soluciones con otras empresas, particularmente con la Prole, se mostró en un sentido un gesto muy solidario también de la posibilidad que los productores se integren a la remitida con la Prole. Con los trabajadores, en principio, habría que apelar a todas las herramientas que tiene el Ministerio de Ganadería, Ministerio de Economía, Seguro del Paro, Seguro del Paro Especial, y después ir buscando alternativas desde la localidad, en este caso Melo, de poder generar alguna opción laboral a los trabajadores, que hoy son 30 que están.
1: Era la palabra del ministro interino de Ganadería, Matías Carámbula.
0: Ante él completó la presencia de fibra óptica en localidades de más de 1.000 habitantes, siendo el primero en lograr esa cobertura en Latinoamérica.
1: El organismo inauguró el servicio en Porvenir, departamento de Paysandú, con lo cual se llegó al 96% de la cobertura a nivel nacional.
0: El presidente de Antel, Alejandro Paz, indicó que ahora se avanzará en completar el servicio, antes de fin de año, en las localidades de más de 500 habitantes.
3: Lo de Colombia es una larga agonía. Hoy lo decía en el foro, hay que asumir con mucha responsabilidad y desde la realidad este tema. Coleme hoy en día no es viable como empresa, no tiene una cuenca lechera que pueda sostener una producción para sostener una industria de este tipo, tiene un nivel de deuda, de endeudamiento importante con productores, proveedores y otras deudas que tienen. Entonces, la principal limitante no tiene cuenca. Hoy se están remitiendo 6.000 litros de leche por día. Eso no puede sostener ningún proyecto industrial como el caso de Coleme. Y hay que asumir esa responsabilidad desde nuestro lugar, desde el gobierno, la responsabilidad que tenemos, además de decir, bueno, no podemos sostener esta agonía, no es viable este proyecto, más allá del dolor, porque es una cooperativa pionera en el Uruguay, con una importancia muy grande el Cerro Largo, en Melo, pero esa es la realidad y hay que asumirla. A su vez tenemos que asumir, bueno, generar las mejores condiciones posibles para los productores, que no remitiría más a Coleme, para los trabajadores de la planta, porque es esa responsabilidad también, la responsabilidad de decir esto no es viable, no hay forma de sostener esto, pero a su vez, bueno, generar todas las herramientas del Estado, Ministerio de Trabajo, Ministerio de Ganadería, colonización, diálogo con las empresas, de que la salida sea lo menos dura posible para los trabajadores y productores. Bueno, ahí hay, en principio, lo que hay que garantizar es una transición lo menos dura para los trabajadores posible.
0: Escuchábamos hace instantes a el ministro interino de Ganadería, Agricultura y Pesca, Matías Carámbula. En otras noticias, robaron la policlínica de ACE en La Paloma. Nos amplía la información desde allí, Gerardo Martínez.
4: Delincuentes ingresaron a la policlínica de ACE del balneario La Paloma y robaron documentos de una doctora y de una funcionaria policial que estaba de guardia. La policía del balneario trabaja con las cámaras de seguridad para identificar a los ladrones, informó Gerardo Martínez.
1: Muchas gracias. En otros temas, el Movimiento por un Uruguay Sustentable le exige al Parlamento la aprobación urgente de una ley que prohíba los agroquímicos inhabilitados en otros países.
0: El vocero de la organización, Raúl Viñas, indicó además de los dos proyectos de ley que hay en la Comisión de Ganadería, Agricultura y Pesca de la Cámara de Representantes, el diputado Frente Amplista William Martínez está por presentar otro.
5: Ya existen dentro del Parlamento dos proyectos de ley que no estaban siendo estudiados y que le propusimos a la Comisión que pudieran ser estudiados en conjunto a fin de que sea más fácil y más rápido, lo más seguro que se pudieran unir. Ahí tuvimos la sorpresa de que el diputado Martínez tiene también, según expresó en la reunión, un proyecto relacionado con ese tema, y entonces nuestra propuesta a la Comisión fue que el proyecto que está preparando el diputado Martínez, más los dos proyectos que ya están en carpeta, uno de ellos viene de la legislatura pasada, había sido presentado por el diputado Vega del Partido Ecologista Radical Intransigente, y bueno, que se trataran todos juntos a fin de que pudiera llegarse rápidamente a una solución legislativa que, entre otras cosas, haga racionalmente la prohibición de aquellos productos que ya están prohibidos en otros países. Productos que se sabe que son inconvenientes, conviene no utilizarlos. Nosotros destacamos además, dentro de nuestra presentación, que el uso de productos prohibidos en otros lugares va en contra de nuestras condiciones económicas. Productos que pueden llevar rastros de elementos que está prohibido, por ejemplo, en Europa, seguramente serían rechazados por los mercados, generando los problemas que se dan, que ya lo hemos visto, por ejemplo, con el tema de devoluciones de carne desde China y otras cosas similares, los problemas que tuvimos antes con la miel. Además, hablamos de la necesidad de reflotar la ley forestal que había sido aprobada por el Parlamento en el periodo pasado y que el presidente Lacalle terminó vetando, una ley que, digamos, nivela un poco la cancha, que actualmente, a partir de más de una docena de leyes y casi 100 decretos desde el año 89, está totalmente desnivelada a favor de las plantaciones de árboles.
0: Hasta allí teníamos la palabra del vocero del Movimiento por un Uruguay Sustentable, Raúl Viñas.
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1: Martín Olaverri, buenas noches.
8: Buenas noches, el gusto de saludarlos hasta ahora para actualizar la información vinculada a la actividad de los agronegocios. Bueno, hemos alcanzado para la carne vacuna niveles de precios que están en valores históricamente altos en el mercado internacional y que se reflejan naturalmente aquí en Uruguay. El precio móvil de la tonelada de carne vacuna de los últimos 30 días que ha exportado Uruguay, $6,344. El promedio acumulado 2026 está en 5.644 dólares y es casi un 18% más frente a igual periodo del año pasado. Se acumula una suba de más de un 30% entre 2025 y 2026 la carne vacuna. Vamos a repasar cómo se ve el contexto internacional en una situación de mucha volatilidad a nivel económico. En la situación global, la guerra de Medio Oriente está generando inflación y un dólar que se fortalece. ¿Qué puede pasar con la carne? Bueno, conversábamos sobre este tema con el ingeniero Luis Romero Álvarez, director de la consultora Profesionales.
9: Bueno, la situación de la carne en el mundo es una tormenta perfecta a favor, digamos, para el buen lado, porque se da que, por ejemplo, Estados Unidos, que es un grandísimo productor de carne mundial, está con el rodeo de los más bajos de la historia, y eso, bueno, no se arregla de un día para el otro, digamos, si tienen pocas vacas de cría comparado con su historia.